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4: Ya vas a empezar con tus tonterías.
3: Te digo, güey, ¿cómo se le va la onda? ¡Ponme acá la computadora mínimo, güey!
5: ¡En lugar de que agarren la onda!
3: Te mereces este, güey. Oye, es que está Roberto y el Alex... A ver, vamos a empezar de nuevo. Espérate. Está Roberto y el Alex besándose, güey. Yo acá de que ya voy a entrar al aire. ¿Qué onda? Me destruyen el programa. Vamos a empezar de nuevo. Pónmela, ándale. ¡Tete! Pónmela desde el principio, güey. El fondo, menso. Es que se...
6: ¿Qué onda? Buenos días.
7: ¿Qué tal? Mi buenas tardes,
3: mi raza,
7: ¿cómo estamos? La panzonita de Aguascalientes.
8: Con su permiso, jefa, me conecto.
3: Buenas tardes, alegría. Buenos días, señor Sol. 6:05 de la tarde, después de la estupidez que acaban de escuchar.
9: ¡Y te callas!
3: Y ya está temblando porque piensa que lo van a correr. No te van a correr, pues es que también... ¡Cállate, güey! Oiga, que por cierto, ahorita bajamos aquí al Lots. Y le digo, oye, güey, mira, están contratando, hay vacantes. Y me dice el gargajo, ¡ay, para que le digas al dos Uriel!
10: Para que no andes buscando el banano.
3: ¿Cómo están? Buenas tardes, camioneros, Didi Subers, transportistas, traileros, secretarias, secretarios, los guardias homosexuales, los del aeropuerto. Buenas tardes. Abro el WhatsApp 81-2430-1045-81-2430-1045. ¿Tienen algo que decirle al buen DJ Gargajo? Que el día de hoy sí va a ser el Gargajo, va a ser el DJ, pero estúpido, güey, eso es lo que eres. Y el otro también, el... Todo por andar ahí.
11: Hola, mi amor.
3: Hola. Ya hasta le subí a mi micrófono el perro. Que me hacen falta otros audífonos, me hago bajito.
12: Compadre, ¿cómo estás? Buenas tardes.
3: Bien, ¿y tú?
12: Tarde.
3: No, yo no llegué tarde.
12: Mándame un miau.
3: No, no quiero porque no llegué tarde y soportas.
13: Oye, van llegando, Suriel. Van llegando ya la tanca.
3: Es lo que te digo, es lo que te digo, es lo que te digo, mi cara de Pou, ¿eh? Y quítate del sol porque se ve que se te está derritiendo la cara con esa foto.
13: Bien, si se están besando, ahí voy, va a ser cuatro.
3: Güey, es entre ellos, güey, no conmigo. Son ellos, yo no.
14: Míralo, míralo. Ponte abusado, compadre. Ah, pero que no fuera una señora porque en cuerpo.
3: ¡Puño! ¡Idiota, güey! ¡Es un menso!
15: Hola, gordo, buenas tardes.
3: Hola.
15: Es la primera vez que me toca el inicio de tu programa.
3: Qué triste.
15: La primera.
3: Qué triste. Chido.
16: Y con ustedes, el que baila como Tampico Caliente,
17: el Papi Papi Chulo,
16: Suriel, el de la Caliente, FM 104.5. ¡Vamos, raza!
3: El caliente, baboso, idiota. Ay, no.
17: Beto.
3: Es calle, menso, es calle.
18: No le digas nada, no se hagas bullying. Estoy viendo que los crearon con leche paterna.
19: Compadre, ¿cómo estás? Oye, ahí te encargo un, por favor. Me encanta.
13: ¿Cómo estás, mi cucharadita de Nutella?
3: Bien, ¿y tú, Nes?
13: Oye, de casualidad, ¿sabes qué horas son?
3: Son las 6:08.
20: Gracias.
21: Miau. Compadre, ¿me podrás pasar la hora por ahí?
3: ¡La máquina! ¡Son las 6:08!
22: Buenas tardes, tú, Chocotela. Oye, ¿cómo que los cachaste en plena maroma?
3: Se estaban besando, güey.
22: Escurridero de saliva, seguramente.
23: ¿Qué onda, mi club económico? ¿Cómo andas?
3: Ahorita lo escuchamos, Playa Limbo en calle. Es la que dice... Es fácil decir...

0: buena, pero buena canción acabamos de escuchar del buen... ¿Cómo se llama? Se me olvidó, espérate, no me digas. ¿Cómo se...? ¡Karim León, güey!
1: ¡Miau! ¡Miau!
0: Oigan, nomás para saludar a Javier Castillo, aquí, una cabeza de... ¿Yo?
2: ¡Churra!
3: ¡Otra que le chupa!
0: Una cabeza de... ¿Qué nos dice hasta mi oficina? ¿Se escucharon los besos? ¿Qué le estoy diciendo, güey? Es que este se besa con... Se besan aquí entre todos.
4: Ahí estos andan haciendo sus cosas.
0: Ay, claro.
4: Me invitan. Golosos.
0: Pero golosos que son, güey. Golosos.
5: Hola, Suriel, ¿cómo estás?
0: Bien, ¿y tú?
5: Te extraño mucho.
0: ¿En serio?
5: Oye, corazón.
0: Mándame.
5: Qué bonita voz tiene.
0: Gracias.
5: Andamos de buenas. ¿En serio? El día de hoy andamos de buenas.
0: ¿Por?
5: Porque mi novio Pocho... Ya me perdonó por no haberle contestado. Ando muy, muy de buenas. Muchísimo.
0: ¿Tu novio Pocho? O sea, ¿tienes un novio que es americano o Pocho el de la granja? Sí, ya no entendí.
6: ¿Qué hay, Minito? ¿Cómo andas? Oye, el recta no está. ¿Otoño Esquinca? No, tampoco. ¿El Cepi Boy? No, menos.
7: ¡Cállate, baboso!
6: Oye, tú, Cirilo, va a haber épale,
0: ya sabes que los épale es hasta el viernes y no... ¡Ay, qué onda, Roberto! ¡Ay, perdón, la transcribí! Ya sabes que el épale es hasta que toca ya casi el final del programa, mi épale.
8: Buenas tardes, caballero, ¿podría darme la hora, por favor?
0: Son... No sean perros, güey, son las 6:17.
9: Hola, mi papilla de chocolate de Conazupo.
10: ¿Qué onda? Buenos días.
9: ¿Cómo estás?
0: Bien, ¿y tú? Hola.
11: Hola, mi pedacito de nopal con patas.
0: El tuyo, güey.
12: Ese es mi Suriel, cara de tlacuache bodeguero. Mándame un miau.
1: Miau.
13: ¿Qué onda, chispita de chocolate?
0: Güey, ya
13: oye, estaba bueno el travesaño que entrevistaste ayer en el podcast, ¿o qué era?
0: ¿Cuál travesaño, güey? ¿Un travesaño? Era, ándele, perro. Es Priscila la gitana, güey. Te va a caer una macumba, perro, que no te vas a librar de esa, ¿eh? Así que, ay, mamá. Ir a la señora de ayer.
14: Hola, Suriel. Buenas tardes.
0: Buenas
14: tardes. Me haces el día, Suriel. Me haces el día.
0: Pero dime que te encanto. Dime, Suriel, me encanta. Como si le estuvieras diciendo a alguien, ándale. Dime, Suriel, me encantas, Suriel.
15: Suriel.
0: Chupas.
15: Está bien gacho el tráfico en la Podaza.
0: Como tu cara.
10: Y la queso.
0: ¿Y luego qué, güey? ¿Quién te manda a ser pobre y vivir para allá? Vete para allá, para San Pedro, güey. Allá nunca tenemos tráfico. Allá vivimos bien a gusto. O sea...
14: Suriel, me encantas.
0: ¡Ay, señora! ¡Ya le dije que se gobierne! Me hace que mi cuerpo se estremezca y se me ponga la piel de gallina. ¿Con qué vamos? Me estaba llamando... El negrito ojo claro, Ozuna. Y yo soy Maluma, baby, dejen calle. Ya vuelvo con el tema. ¿Qué?

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2: La cola.
1: La señora católica, mi querida Emma Huevo y todo esto gracias a Megara Travel, donde si organizas tu próximo viaje seguro lo disfrutas. Y Soriana, la de todos los mexicanos. ¿A qué me contrate Soriana?

0: pues ya de una vez, ¿eh? ¿Qué? ¿Qué? Yo fui paquetero, perro. Yo fui paquetero. No te burles de los paqueteros. Yo fui paquetero. Y aprovechando, le mando un saludo. Ay, espérate, no. Unta mi WhatsApp. Aquí está. ¿Me pasas? En las cumbres de un verde de mezquite.
1: Hola, Suriel, ya te extrañaba.
0: Gracias.
1: No había tenido chance de escucharte.
0: Ay, señor.
1: Mándame saludos.
0: Te mando un miau.
2: Miau.
0: Oigan, por supuesto que le quiero mandar un saludo a un gran amigo. Ahorita se lo puedo decir, nomás denme chance de poner otro audio. ¡Bueno!
3: Tú, maldito Osuna de Temu. Tengo una queja contra ti, maldito. Mi vieja te vio en el Insta y me dice, tráeme arroz que hay carne. ¿Qué me habrá querido decir?
0: Tráeme arroz.
3: Osuna de Temu.
0: ¿Qué es eso, güey? ¿Me estaba sabroseando? A la máquina. Oigan, ahora sí, quiero mandarle un gran saludo, gran saludo a mi compa, el Arturo Benavides, que me enteré su pelupe. Que va, quiere hacer algunos cambios por Guadalupe, se quiere lanzar como para hacer algunos movimientos en Guadalupe. Entonces, creo que ahorita, si no me equivoco, ahorita tiene un evento, el buen Arturo Benavides. ¿En dónde me dijeron? Eventos Villarreal. ¡Oh! Ahí para que le caigan. Empezó a las 6 hoy, miércolitros. El buen Arturo Benavides, que ojalá le vaya muy bien en esto que quiere hacer. Pero para que se lancen ahí, Eventos Villarreal, en punto de las 6 de la tarde. O sea, hace media hora que empezó. Y un buen saludo para él, que sé que le chambea bien machín, bien duro. Y seguramente los de Guadalupe van a confiar en él en algún momento. ¡Perros! Y el tema... ¡Onta el tema! Yo dice, ¿por qué no me llegan audios del tema? Pues porque se me olvidó decirlo. Y estaba hablando con Alex de las comidas más asquerosas mezcladas. ¿Qué es lo más asqueroso que has mezclado? ¡Oh! Y lo de tu vieja, dime, ¿qué dijo tu vieja que no te entendí?
4: Ya, hombre, ya vengo, está peor, está más gacho en Valle, ya, todos traficando.
0: Estás loco, envidioso porque no vives en San Pirio. ¡Perro!
4: Es un lado hoy.
0: Ah, mi pedazo de sol. ¡Calle!
5: ¡Qué

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0: Ay, qué rápido se acabó esa canción de Shakira. En lugar de que agarren la onda.
1: En lugar de que agarren la onda.
0: No, es que me están chisqueando por un lado y por el otro también. Me están hable y hable. ¿Qué? Es Shakira.
2: ¡Samina, mina!
0: ¡Claro que es Shakira! ¡Ay, la que! Les digo que por todos lados me están chisqueando. Me hablan por acá, me hablan por el otro lado. ¡Sálvenme!
3: No, hombre, no le caigan a Arturo Benavides.
0: ¡Cállate, güey!
3: No, hombre, no le
0: caigan. ¡Cállate, perro! Bueno.
4: ¿Qué pasó, chiquito? Mi desnutrido bañado en salsa inglesa. ¿Me puedes decir la hora, por favor?
0: Porque, ay, son las 6:51.
5: Gracias, muchas gracias. Y que siga la música.
0: ¡Calle!
6: ¡Calle! ¡Suriel! ¡Suriel!
0: ¡Cállese! ¡Oiga! ¡No, señora!
7: Cirilo, buenas tardes.
0: Suriel, güey.
7: ¿Cuándo van a empezar a dar los brazaletes para la party?
0: Eso te lo digo en un ratito. No te lo puedo soltar tan fácil, perro.
8: Qué onda, mi frijolito peruano? ¿Cómo andamos o qué?
0: ¿Qué húbole?
8: Feliz miércoles. Pon una rolita, no, la que tú quieras. Como que ya ni me la vas
0: no
8: a poner,
0: quiero.
8: Si te digo.
0: No quiero.
8: O si me las pones.
0: Sí te la puedo poner. Si no... Bueno, no, vámonos en este momento con la competencia, con la máquina, de, con la competencia de la máquina callejera. Retro.
9: Chiquilla, te quiero.
0: Hoy, AB Quintanilla tercero y los Cumbia Kings. Ay, chiquilla.

0: amor. Tito el Bambino con el amor. ¿Con cuál te quedas? 81-24-30-104-5.
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0: ¿Con cuál te quedas? ¿Uno o dos? Pausa. Y ahora sí, ¿con cuál te quieres quedar? 81-24-30-104-5.
2: La uno.
0: La uno.
3: Por Impacto de Montemorelos, tú, Germán.
0: ¿No tienes otra cosa más interesante que decir en qué gastar tus 20 pesos de saldo?
4: La 1, Soriel, la 1.
0: 2 de Cumbia Kings.
5: Con el gato malandrín, el gato malandrín. No, la de Ivy Quintanilla.
0: 3.
6: Con la 1, Surriel.
0: 4.
7: Voto por el negro de los aferrados. Voto por el negro de los aferrados.
0: Te voy a bloquear, güey, porque a mí la verdad. ¿Cómo lo bloqueó, Alex? Van 3, van 4, güey. Aquí, entiende que aquí yo soy Team Pepo, güey. Yo soy Team Pepo y soporta, y no me vuelvas a mandar un audio.
8: Y la queso.
0: Bueno.
2: Bien, la 2.
0: Ah, 4-1, güey.
6: La cola.
0: Cállate.
6: La 1.
0: 5-1.
6: Ponte la de Chicoche.
0: ¿Por qué no la pones tú en tu casa, güey, cuando llegues?
9: El gato malandrín.
0: Ay, otro naco.
10: Por la 2.
0: Uy, 5-2, güey.
8: Por la 1.
0: 6-2. Este lo va a decidir ya, güey.
11: Con las 2, Suri.
0: Sí, güey, si quieres ahorita borro las canciones.
4: Por el gato malandrín.
0: ¡Otra vez, señora!
12: Ando bien cachondo, Suri.
0: Cállate.
2: Por las 6, Suri.
0: Ya, decídanse.
7: Bueno, voto por la 1, por los que me quieren. Voto por la 1, ya, discúlpame.
0: No, su voto no vale. Se lo valgo por lo que dijo de los... No, porque dijo que de los aferrados.
3: Team Pepo. Crómale la pata.
9: Por la 1.
0: ¡Vamos con la 1! ¿Por qué no?
3: Por la 2.
0: No, dijeron la 1. ¡Gana en la máquina callejera! ¡Retro! Soy Suriel. Ya vuelvo con más. Estás en Calle, la radio de la ciudad.

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0: Bad Blood es Taylor Swift en Calle en la Radio de la Ciudad. Si le quieres subir a la compu, no te preocupes, güey.
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0: Bienvenidos a la segunda hora de Serie Gonichi en Calle en la Radio de la Ciudad.
2: Hola, Zuri, te mando un beso, aunque nunca me pones atención en mis WhatsApp.
0: Sí,
2: y yo que te fui más bien, me cambié de estaciones, ya siempre te escucho a ti.
0: En serio.
2: Y eso que yo no escucho la radio.
0: ¿Y por qué no vienes conmigo? Vente. Todavía me estás escuchando, mami. Perdóname, no lo había visto.
1: La uno.
0: ¡Cállese, cualquiera, uno!
2: Hola, Zuri, ¿por qué tú sí haces propaganda política y a mí me callas? Vox Populi, libre expresión, chiquito.
0: ¿Pero qué quieres? Bye. ¿Qué quieres decir? O sea, pues, ¿qué dijo el otro día la doctora? Ah, que lo del IMSS. No, yo he dicho que qué padre que el IMSS esté haciendo sus... Este programa es un programa de opinión pública. Que qué padre, porque justo ellos son los que nos salvan la vida, Marta. ¿Qué dije, chiquilla?
3: ¿Qué onda, Chiri? Oye, pues del tema que traes, ¿cuál comida se me hace bien asquerosa? Pues yo creo que cualquier combinación que te dé azúcar con salado. Hablándose de sopa de arroz con plátano, capirotada y esas cosas. Oye, y otra cosa, ¿me puedes decir qué horas son? Y si me puedes poner la canción de Chalo, de Lady Gaga.
0: De Chalo. 7:08.
4: Muchas gracias. Que siga la música.
5: Oye, esa risa maléfica, ¿qué onda? No habían corrido ya al Aldo Suriel.
0: No, pero otra vez aprovechando, ¿por qué no? Les decía que yo aquí pueden decir lo que quieran. Hace ratito saludaba a mi buen Arturo Benavides, que se anda queriendo postular para algo político allá en Guadalupe. Y la neta es que es chido, la neta, conózcanlo, es buen compadre, es chidote, y denle la oportunidad porque es un hombre pues chido, es un carnal bien preparado y sobre todo que quiere hacer las cosas vientos, ¿eh? ¡Viento, chiquito!
6: ¡Ay, chiquito!
0: ¡Arturo Benavides! ¡Te mando un abrazo!
5: Oye, ¿y esa risa maléfica qué onda?
7: Oye, mi cabecita de bombón quemado, el día de ayer marqué diciendo que había un compañero del jale que ya me tenía hasta el tronco, que le iba a prender hasta la posada. Pues me adelanté, lo prendí hoy y me suspendieron 2 días.
2: Hola, Suriel. Oye, ¿podrás poner la canción de Edwin Luna con
0: No quiero.
2: Mía Rubín?
0: No, pues ya la pusimos.
2: ¿Por qué te dicen que... ¿A poco estás muy negrito? No te conozco.
8: This is a story of a family.

0: ¿Alguien me puede descifrar? Estás en calle. ¿Me puede descifrar qué dice este mensaje?
1: Ayer como oficinista me desquité de las calles de Escobedo.
0: Ayer como... Ya se escuchó, güey, con los audífonos. Dice, ayer como oficinista me desquité de las calles de Escobedo.
1: Pero ya mejor me voy a callar porque me censuras.
0: Aquí no censuramos a Naiden. Siempre ponemos todo hasta cuando me dicen a mí chocorrolito y que no sé qué. Y la verdad, ¡cállate! ¡No voy a poner! ¡Ya, Renato! Es que, y luego le pongo, no se entiende porque no lo entendimos, Alex, y mira lo que me pone, Simón. Ay, como si fuera mi morra.
2: Ay, Surielito, también que me caías.
0: No, pero ¿por qué? Si soy morenito.
3: Esa señora que preguntó si estaba muy negrito. Señora, abre una paleta, payaso. Y todavía está más clara que Suriel.
0: Viejo loco, perro.
4: Suriel, comida sabrosa, pero que se ve asquerosa. Híjole, y Tomás echándole un poquito más de crema, ahí te imaginas que parece una guacareada. La rica y deliciosa capirotada, compa.
0: Qué asco,
4: ay, nomás para que te pongas a pensar.
0: Oye, como la gente.
4: Vámonos.
0: Ya me acordé porque estábamos hablando de esto, porque hay gente que fermenta ajos, güey, qué asco. O sea, ¿cuánto lleva echado a perder eso ahí, güey? Y para que te lo traguen, como el queso. Mi abuelita que hace. ¿Cómo se le llama la leche cuando ya está. Echada a perder, güey, jocoque. Oigan, mi abuelita, de que guarda los litros de leche así de que ya se van a echar a perder, y hace jocoque.
5: Lo prendí por hacerte caso. ¿Me podrás dar trabajo?
0: ¿Eh? ¿Trabajo? Oigan, ¿hay alguien que desbloquee? Que desbloquee iPhone. Lo que pasa es que mi mamá tiene un iPhone chino. Entonces necesito que le desbloqueen.
6: Oye, Zucaritas, hablando de la fiesta de Halloween, ¿qué sería peor? ¿Ganar un concurso donde el jurado es Lupita TikTok o perder un concurso donde el jurado es Lupita TikTok?
7: Yo cuando estaba chiquillo soy el comía arroz con mayonesa.
8: Chúpalo.
0: Eso sí es muy de... De paladar exigente.
9: Leche cortada.
0: Leche cortada, no, es jocoque, güey.
8: Prietillo, ¿y el jocoque te lo comes, lo escupes o nada más te lo pasas por compromiso con tu abuelita?
0: Son bien albureros, güey. Yo no me esperaba que ustedes se convirtieran en este monstruo que ahora son.
10: Oye, Michoyan, ¿me puedes decir qué hora son?
0: Por favor. Son las 7:18. Gracias,
11: muchas gracias. ¿Qué onda? Oye, cuando puedas me marcas, por favor. ¿Por qué?
0: Bueno.
11: ¿Por qué no pusiste mi audio completo? No, que no censuras a nadie.
0: ¿Pero qué dije? ¡Es que me los pone el Alex! ¿Cuál audio, Alex? A ver, ir aquí me mandaron otro y luego me ponen ponlo. A ver.
12: Eso, Uriel. Pues un día medio tomadillo, llegué a la casa, güey, y así te digo, se me antojó un chorro, un cereal con leche, güey. Como tu programa. La bronca es que yo le eché aguacate, güey, en vez de manzana. No, hombre, pues así me lo comí, güey, pero claro, creo que son de las aberraciones culinarias que he hecho.
0: ¿Cuál?
12: Esa señora...
0: Ya, cállate, ya te escuchamos. Voy con música, pero ¿qué audio me dijo? A ver, lo voy a poner. Estás en calle, la radio de la ciudad.

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0: Hola, Suriel, me encanta escucharte. Mi chocolate Ferrero, mándame mi álbum.
1: Oye, comidas gachas, el menudo. Pura caca. Para la que pregunta si está muy prieto, Suriel, no está muy prieto. Es como color, así como, pues es clarito, así como el color...
2: ¡Cállate, baboso!
1: Como color cartón, pero no mojado. Oye, comidas gachas, el menudo.
3: Ya lo dijiste, güey, pero quiero escuchar a la morra otra vez.
0: Hola, Suriel, me encanta escucharte. Miau. Chocolate Ferrero, mándame un miau.
3: Güey, esta no es una morra, o sea, como que pidió el audio, pero no eres tú. ¡No me haces mencho!
4: Suriel, la combinación rara, o no sé si sea rara, pero a mí me gusta mucho es la galleta salada con mermelada de fresa. Está bien rico. Así como tú, papi.
3: Ay, chiquito, un perro.
5: Ay, chiquito.
3: Las combinaciones más raras que han hecho, 81-24-30-104-5.
4: ¿A dónde, a dónde?
3: Todavía no, son las 7, güey.
6: Suri, regálame un miau.
3: Ahí te va el miau. Miau. Este programa es de opinión pública. La comida más rara que te hace, chao.
7: ¿Qué onda, mi Ferrero Rocher? Comidas feas.
2: ¡Cállate, baboso!
7: La sangre de cochino. Marrano, pisada.
3: Que tiene un nombre. Según yo, tiene un nombre, güey.
7: No sé cómo le llaman. ¿Tiene? Saludos. Ándame mi miau.
3: La asesina, algo así. Ahí te va el miau.
8: Miau.
2: ¿Qué opinión,
6: por? Hola, Suri. Oli. La combinación más rara que yo he hecho, creo que fue galletas Chokis con picadillo. Y la otra fue sandía con mostaza. No estaban tan mal, la verdad.
3: No, pues claro que no estaba mal. Estaba lo que le sigue de mal, hija. Chokis con picadillo, no manches.
4: La combinación más rara es gorditas de azúcar con frijoles molidos. O galletas maravillas con frijoles molidos. No, hombre. Cállate los ojos, negro.
3: No sienten como que escuchan el audio y les da como asco, güey.
9: ¿Qué onda, Suriel? Buenas tardes. Oye, comida, pues, para mí fue rara la primera vez que la probé en Mazatlán. Era como una tostadita con carne como carne asada, frijoles y repollo, frijoles en bola. Se me hizo súper raro, pero estaba súper rica.
3: ¿Estaba súper qué?
9: Estaba súper rica.
10: ¿El pitirí?
7: Sí tiene nombre, compadre, no, la verdad no sé cómo se llama, pero dicen que sabe mal, pero a la larga te acostumbras. ¿Sí?
3: ¡Chúpale! ¡Ay, mijo!
11: ¿Qué onda, Suriel?
3: ¿Qué onda?
11: La comida rara que he hecho, bueno, es agarrar, cuando compro unos Doritos, y si hay frijoles, ahí los hago como si fueran unos nachos. Sabe bien rico.
3: Saludos pa' mi compa, ya lo había dicho hace ratito, pa' mi compa el Arturo Benavides, que quiere hacer unos cambios en Guadalupe, ahí chéquenlo. Le mando un saludo porque sé que me está escuchando. Hoy con música, estás en calle, la radio de la ciudad.

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0: en Viva en Calle, cuando son las 7:48.
1: Gracias, muchas gracias.
2: La sangre de cerdo, según yo, se llama morcilla. Y la sangre del chivo se le llama fritada. Eso sí es asqueroso, porque la sangre está congelada y la ponen en el sartén y luego le o vasija y le ponen ya la carne.
0: Ese era el nombre que yo decía. No, dicen es birria. No, es la birria. Es la que dijo mi compañero.
3: Un arrocito, una tortilla con mayonesa.
4: Arroz con huevo, ¿no te gusta?
3: Con huevo también, sale.
4: Enrique.
3: Saludos a Lucas.
0: Y va con la mujer a un lado y di esto, órale, para que vean quién manda la relación.
5: Tu promocionador de gente del municipio.
6: Surigüillo, los 8 del rally. Y lo que a mí me gusta son los tamales con mayonesa. Precioso.
0: Ay, chiquito.
5: Encima de que ya estás sintiendo pasos como el elevador. Y te estás asegurando para que te dé huesito, ¿eh? Y maldito.
7: ¡Cállate, baboso!
0: Me sentí María Julia, perro. Para que no digan que lo censuro.
8: Otra aberración culinaria, pero que a todos les encanta. Es la Nutella con caca. Y es que se le amarran en el...
0: Güey, cállate, güey. ¿Por qué son tan pelados? Acuérdense que este espacio lo escuchan y al rato van a escuchar a mí por internet, perros, porque están dice y dice cosas.
9: Oiga, ¿qué hora es?
0: Son las 7:49.
1: Gracias, muchas gracias.
0: Que siga la música. Y en este momento, como se los prometí al inicio, viene nada más y nada menos que el 28 de octubre. El 28 de octubre. Les voy a contar algo, pero espérame, porque me quiero fondear con una de... con una de estas, güey. Es más, súbele, perro, súbele, porque esto suena así. I put a spell on you. Ah, no se escucha porque le bajé acá.
10: I'm alive. 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
0: Uy, no más.
10: Right down to the day.
0: Ay, chiquito.
10: 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And there's hell.
0: Porque el 28 de octubre tenemos la Calle Party Halloween 2026. ¿Quieres tu brazalete? Quédate bien, bien pendiente. Porque se viene y se viene recio. Jurados de lujo, Madeleine, Ainley, Lupita TikTok, Conan Big y la señora católica. 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Te voy a decir al rato, no, ya mañana, ¿cómo se va a buscar tu brazalete? Así que quédate bien pendiente.
11: No tenemos tiempo ya, Gomita, perdón.
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9: Hombre, chiquitín, yo pensé que iba a...
2: Ya no tenemos tiempo, chocolatito.
9: La hombre, la voy a llamar, Dios.
0: Ay, se me fue otra canción.
9: Chivo, chiquitín. Andas poniendo cosas muy fresas.
0: ¡Esa te gusta, güey! ¡Voy con uno al de Guadalajara!
12: ¿Qué onda, mi queridísimo Chocorrol? Oye, yo tenía un amigo que ellos de morrillos comían tacos de mayonesa. De tortillas de maíz con mayonesa.
0: Tan pobre.
12: Y yo, lo que... No está tan asqueroso porque es dulce las dos cosas, pero las canelitas con agua de Jamaica, así chopeadas en agua de Jamaica.
0: ¡Chúpalo!
12: Cállate los ojos. Dime la hora de pasada tú, Chocorrol.
0: Son
11: no
0: las...
11: tenemos tiempo
0: ah,
11: ya.
0: Ah, sí, güey, son las 7. ¡Chilo! Son las 7:52.
1: Gracias, muchas gracias. Y que siga la música.
0: Ya me tengo que ir, pero vuelvo mañana en punto de las 6 de la tarde. Soy Suriel, Gargajo estuvo en los controles. Hoy la regaste feo desde la entrada.

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encanta. ¿Cómo están? Mitad de semana. A mí me cae bien gorda la gente que dice ombliguito de la semana. Porque si eso fuera, ¿qué parte del cuerpo es el jueves? IQ. ¿O el martes? ¿Pectoral o cómo? Bienvenidos al pectoral de la semana. Pues no. No, fatal, fatal, fatal la comparación. ¿Cómo andamos? ¿Ya vieron la luna? Oh my goodness. Esa luna que dices, ándale, voy a volver a creer en el amor. Pero voy a volver a creer más en las buenas nuevas que les traigo. Yo soy Betty Ayala, DJ Marrana en la producción. También lo conocemos como Alex González, desde Hidalgo para el Mundo. Y por otro lado, Edith Salinas en la dirección. A ver, les traigo una muy buena nueva. Y es que cuando hablamos de mascotas, si usted se va a echar el compromiso de tener una mascota de un perro, pues al menos son 10 años, cariño. Claro, estamos tomando en cuenta desde bebé. Si no, pues ya dependiendo de la edad en la que lo adoptes. Sin embargo, te platico que las mascotas es mucho más que tenerlas en la azotea. Yo creo que la conciencia de la sociedad ha ido cambiando para bien. Y es que habrá multa y prisión para quienes tengan las mascotas en la azotea de la Ciudad de México. ¡Hip, hip, hooray! El caso es que tener una mascota es una gran responsabilidad y en la Ciudad de México los dueños de perros y gatos están obligados a brindarle los cuidados necesarios. Total, que en México cada vez es menos común que las personas tengan a sus perros, las mascotas, en la azotea, que aparte que gatada. Sin embargo, también ocurre, y por ello, la Ciudad de México y el maltrato animal ya es un delito para quienes tengan a sus perros y gatos en condiciones que, pues obviamente no son aptas. Entonces, ¿de qué va este rollo? La Ley de Protección y Bienestar Animal de Ciudad de México reconoce a los animales como seres sintientes y por ello prohíbe tenerlos en espacios en donde estén expuestos a climas extremos, calor excesivo, lluvias y encima de ello, cero refugio, güey. ¡Ay, no quiero llorar! El caso es que en esta ley se establece quien realice actos de maltrato o crueldad contra algún animal causando lesiones o daño o alguna alteración a la salud, se le va a imponer una multa de 1 a 3 años de prisión y de 300 a 500 veces las unidades medidas y actualizadas, o sea, UMAS, es decir, ya los salarios y esto, da un total de 32,000, mínimo 32,000 hasta los 54,000 pesos. Cabe mencionar que las sanciones y penas van a depender del daño, de las lesiones. Entonces, la verdad es que hay que estar atentos. Esto está ocurriendo en la Ciudad de México. Yo creo que son cosas que se deberían de aplicar en toda la República para seguir haciendo conciencia, porque la idea es que todos los seres seamos libres y felices. Todos los seres vivos, todos los que somos, que sentimos, va. Un hip hip hooray por Ciudad de México, Monterrey y tú, ¿para cuándo? Son las 8:07, contigo Betty Ayala, hasta las 10 en calle.

Oigan, ya está todo listo para nuestra party Halloween. La calle party Halloween, Halloween. Ahí la cantando como en Navidad, Halloween. Señores, qué bonito. Los quiero ver ahí todos bien bonitos, bien peinados. Porque va a estar de locos. La calle party Halloween tiene su concurso de disfraces. 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Pero si tú vas a concursar, pues bueno, tienes que tener tu brazalete para que... ¿Cómo entras? ¿Cómo entras? Y es que tenemos un jurado de lo más exigente. No, hombre, es gente exigente. Así que va tu pide TikTok, la señora católica, que ya sabemos cómo es la señora católica. Todo el mundo nos quiere andar, pero dando tabla como el de los Simpson. Además, agradecemos a Chavos Rucos Night, a Soriana y a Megara Travel, nuestros sponsors que son testigos y también cómplices de la gran noche que nos espera en la calle Party Halloween este próximo 28 de octubre a las 8 de la noche. Vaya disfrazado de lo que se le dé la gana. Yo estoy realmente pensando hacer un featuring entre Splinter y el Cumbias. No me termina de cuajar la idea, pero pues bueno, creo que es lo más factible. En fin, a las 9 arrancamos Caramelo Macizo. Es un gusto estar contigo en calle 104.5.

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8:28. Nos vemos el día 28. Fíjate, al revés. Son las 8:28 y nos vemos el 28 a las 8. ¿Cómo pasan las cosas? En el Chavos Rucos Night para disfrutar de la calle Party Halloween, que poco a poco va tomando más fuerza y agradecemos su participación. Les voy a contar una de las historias más raras que han ocurrido en estos últimos años. Ahí te va, loco. Hablemos del mayor robo de datos de la historia. Híjole, gorgojo, a ver si no te llevo entre las patas. Se trata de Pokémon Go. Durante 8 años, 143 millones de personas recorrieron las calles para atrapar, pues ya sabes, los Pokémon. La realidad, ¿estaban trabajando gratis? Niantic acaba de admitir que las cámaras de los jugadores escanearon parques, fachadas de tiendas y aceras de todo el mundo para conocer los ángulos. ¿El botín? Bueno, una base de datos visual de 30 mil millones de imágenes reales. No era un juego, era una construcción secreta del conjunto de datos de IA más grande del mundo. Hoy, Niantic usa tus paseos dominicales para vender sistema de navegación visual a robots de reparto sin GPS. Ninguna empresa, ni siquiera Google, podría haber pagado a una flota de vehículos para hacer eso. ¿Pensabas que estabas jugando un videojuego? No, mi niño. Eras el subcontratista voluntario de una robótica global. ¡Ay, güey! Estamos hablando del mayor robo de datos de la historia, Pokémon Go. ¡Auch! Y pensar que todavía hay personas que bajan las aplicaciones de ¿cómo te verías tú si fueras un tamaño?

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De mis canciones favoritas de los noventas, la banda Sponge. Y a continuación, bueno, de antes que otra cosa suceda, bienvenidos a Caramón, Caramelo, Caramelo, Camarón. Yo soy Betty Ayala, en un espacio especializado en puras guitarras que Dios nos dio y que hay que aprovechar. Gorgojo continúa la producción, DJ Marranito, también conocido, Eddie Salinas de la dirección de calle 104.5. Hablemos de historia y hablemos de canciones que forman, ¡adiós, Flaco!, nuestro soundtrack de vida. Vámonos al 77. Y es que David Bowie eligió este día para lanzar su duodécimo álbum de estudio Heroes, obviamente con la canción de Heroes. Contó con la participación de Robert Fripp y es la segunda parte de la trilogía Berlin. Señores, inhalamos, exhalamos y ahora sí, puras canciones de alta gama en calle 104.5.

Heraldo de Rush, aquí en Caramelo Macizo. Betty Ayala contigo. Enseguida hablemos de una canción que nos vamos a ir hasta 1995. Es una profunda oda a la empatía, a la solidaridad y al dolor compartido frente a una adversidad. A ver, vamos desde el principio. Anthony Kiedis escribió la letra después de observar la soledad, el sufrimiento y la pérdida de esperanza en las personas que estaban cercanas a él. En un momento muy, muy personal, como que dijo, ¿qué onda? Como que nadie está conmigo, hombre. Así que bueno, en un momento muy personal, pues, ¿sabes que pues él terminó pasando por un tema de adicciones y de soledad. Y pues obviamente la resaca de las tragedias, ¿no? Y es ahí en donde la letra refleja la preocupación por el bienestar emocional de los amigos, incluyendo menciones reales y simbólicas que encontramos en esta canción. Así que la verdad es un track delicioso. Te invito a que goces conmigo de My Friends, es de Red Hot Chili Peppers, en Caramelo Macizo, por supuesto, en calle.

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Rolling Stones de oro, y aunque usted no lo crea, tenemos que hablar de nuevos Golden Heads, de producciones que poco a poco se han colocado pues ya en la historia. Si no me crees, esto te va a doler en la rodilla buena. Un día como hoy, pero del 97, la banda norteamericana Green Day presenta su quinto álbum de estudio en el 97, güey. Nimrod, con temas como Nice Guys Finish Last. Y el álbum además contiene la canción de Time of Your Life, que se llama Good Riddance, pero la raza le decimos, Time of Your Life, una de las más populares de la agrupación, que es divino lo que le sigue su sonido. Y suena en Calle 104.5.

¿Cómo estás, Billete? Buenas noches. Oye, así ya como para llegarnos para la casa, ¿qué te parece Oasis, Gold It Out? Si se puede, te agradezco bastante. Un abrazote.

Ay, quedó algo de Oasis, de lo que ustedes quieren ir escuchando en lo que van a su trabajo, o en lo que van a casa, o algunos todavía trabajando. Un día como hoy, pero del 2007, les voy a recomendar este documental. Si de pronto dices, no sé qué ver, no tengo ganas de nada, bla, bla, bla, estás sobreestimulado, bueno, escucha mi voz, cariño. Y es que te voy a sugerir el documental Running Down a Dream en el New York Festival. Se presentaba este film dirigido por Peter Bogdanovich y es la historia de Tom Petty y su alineación. ¡Oh, loco! Vale muchísimo la pena. Y es que desde el día 1 hasta el aniversario número 30, que eso ocurrió en el 2006. Y es que yo la verdad extraño demasiado a mi Tom Petty, mi güero, que nos cuida desde el cielo. Para no extrañarlo tanto, vamos a escucharlo y quédate con eso de tarea, checar el documental que se lanzaba un día como hoy, pero del 2007. Yo soy Betty Ayala, en calle.

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algo de Foo Fighters para cerrar el changarro. Gracias a DJ Gorgojo y sus brutales errores. No, hombre, ni Homero Simpson se atrevió a tanto. Eddie Salinas en la dirección de calle 104.5. Salúdame en Facebook, Ayala, Betty Pastilla, en Instagram, Betty Ayala. Que todo lo bueno te siga, te encuentre y se quede contigo siempre. Y no permitas que nada, que nadie te robe tu paz, tu fortaleza y tu gozo. Porque ¿sabes qué? De eso sí tienes el control. Cierro el congal con... Cierro el changarro con algo de Skid Row, I Remember You. Bonita noche esta mañana y Om Shanti.

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1: ¿Ya sabes qué preparar para la comida de la semana? En el platillo sabio de hoy, la chef Mónica Mannion nos comparte una receta de lomo de cerdo en salsa cremosa de mostaza. Una opción sin complicaciones para que comas bien y cuides tu presupuesto.
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2: Bienvenidas y bienvenidos a Revista del Consumidor Radio. Soy la chef Mónica Mannion y para el platillo sabio Profeco de esta ocasión prepararemos un delicioso lomo de cerdo en salsa cremosa de mostaza acompañado de un puré de papa rústico. Los ingredientes que vamos a necesitar son 900 gramos de lomo de cerdo, 5 papas blancas grandes, 200 mililitros de crema, 2 cucharadas de mostaza Dijon, el jugo de un limón y su ralladura, 60 gramos de mantequilla sin sal, 500 mililitros de leche, 3 dientes de ajo finamente picados, un pequeño manojo de perejil, aceite, sal y pimienta al gusto. Vamos al procedimiento. Comenzaremos pelando las papas y cortándolas en trozos grandes para cocinarlas en agua con sal durante 10 minutos hasta que estén suaves. Escurrimos y machacamos con 60 gramos de mantequilla sin sal y leche caliente. De verdad, no tienen que machacar hasta que se quede muy suave la papa. Podemos dejar esos pedacitos que nos van a dar una textura rústica y es exactamente la que necesitamos. Para terminar el puré, sazonamos con sal y pimienta negra molida. No hay que olvidar probarlo para saborear la sazón y que este sea de nuestro gusto. Cortamos el lomo en medallones y después lo salpimentamos. ¡Ojo! Es muy importante lavarnos las manos después de manipular la proteína para evitar cualquier tipo de contaminación. Después, agregamos 2 cucharadas de aceite al sartén, doramos los medallones por ambos lados hasta que estén bien sellados y cocidos. Para esto, el sartén debe estar bien caliente. Los retiramos y los reservamos en un plato para que en esa misma sartén cocinemos la salsa y tome el sabor de la proteína y el sellado. Para la salsa, sofreímos ahí mismo 3 dientes de ajo finamente picados. Luego, añadimos 3 cucharadas de mostaza Dijon, 200 mililitros de crema, el jugo de un limón y su ralladura. Mezclamos y cocinamos a fuego bajo durante 2 o 3 minutos. Y no se imaginan qué espectáculo de salsa. Se puede utilizar con cualquier otra proteína o pasta. De verdad, la tienen que probar. Regresamos el lomo a la sartén, lo cubrimos con la salsa y lo tapamos. Dejamos cocinar 2 o 3 minutos. Para emplatar, servimos 2 medallones de lomo, los bañamos con esa deliciosa salsa y servimos una porción generosa de puré de papa. Lo último es darle ese toque fresco y agregamos el perejil finamente rallado. No olviden que el platillo sabio Profeco es fácil de preparar, tiene muy buen sabor, aporta un balance nutricional y en este caso rinde para 6 porciones. Anímense a prepararlo y cuéntenos en nuestras redes sociales cómo les fue. No olviden que también pueden ver esta receta en el canal de YouTube Profeco TV. Soy la chef Mónica Mannion y fue un gusto cocinar con ustedes en Revista del Consumidor Radio. Hasta pronto.
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3: ¿Alguna vez has visto un pulpo bebé? Mide menos que tu uña del meñique.
4: 5 milímetros.
3: Transparente, con bracitos que apenas tienen 4 ventosas. Se les llama paralarvas. Y aquí viene el problema. Hay decenas de especies del pulpo en los mares de México y cuando nacen, casi todas se ven igual. Salen del huevo tan parecidas entre sí que incluso los especialistas se confunden. Dos especies del Pacífico mexicano, el Octopus hupsorum y el Octopus mimus, producen crías con el mismo patrón de manchitas de color,
4: el mismo número de ventosas,
3: los mismos órganos diminutos en la piel. A ojo desnudo, podrías jurar que son la misma especie,
4: pero no lo son.
3: ¿Y por qué importa saber quién es quién entre los pulpos, bebé? Porque las consecuencias de confundirlos van lejos. Una mala identificación puede llevar a sobreexplotar una pesquería. Crees que estás pescando una especie abundante, pero en realidad son dos diferentes y una ya está en riesgo. También puede sesgar los estudios de distribución. Piensas que una especie se extiende por todo el Pacífico mexicano cuando en realidad son dos que se reparten el territorio. Los investigadores del Proyecto Pulpo en el Sisimar del Instituto Politécnico Nacional en La Paz, Baja California Sur, encontraron la salida: mirarle la forma al animal y leerle el ADN. La parte de la forma se concentra en estructuras que resisten bien la conservación en alcohol
4: y no se deforman como el cuerpo blando del pulpo.
3: El pico, por ejemplo, esa boquita dura de quitina que el pulpo usa para romper conchas y comer. La mandíbula superior y la inferior tienen formas distintas
4: según la especie.
3: Y luego está la rádula, una lengua rasposa con dientecitos microscópicos cuyo tamaño y forma varían de especie en especie. Cada una tiene su propio diseño, como una firma. Pero cuando la firma no alcanza, entra la genética. Existe algo llamado código de barras genético. Los científicos extraen un fragmento de ADN mitocondrial del pulpo bebé, un gen específico que se conoce como COI, de apenas 650 pares de bases. Lo secuencian y lo comparan con bases de datos internacionales
4: donde están registradas miles de especies.
3: Si la secuencia coincide, ya saben quién es. Así, dos paralarvas que se ven idénticas bajo la lupa pueden revelar que pertenecen a linajes distintos, emparentados sí, pero especies diferentes.
4: La genética lee lo que el ojo no alcanza.
3: Ahora, científicos trabajan con otra especie, el Paroctopus digeti, aplicando la misma combinación de lupa y ADN para entender qué pasa con los pulpos del Golfo de California en sus primeros días de vida. Porque en el mundo de las paralarvas, lo que ves no siempre es lo que hay. Y a veces, para conocer la identidad de algo tan pequeño como una uña, hace falta leer las instrucciones que lleva escritas por dentro. Esta cápsula fue elaborada con información de Ciencia UNAM y del proyecto Pulpo del Sisimar IPN a cargo del doctor Arellano Martínez. Un guión de Leonardo Santiago con información del portal Ciencia UNAM. Les saluda Mónica Genis.

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3: Las 6 de la mañana con 2 minutos tiempo del centro, es quincena, jueves de quincena, 15 de octubre. Me da mucho gusto poderles saludar a través de los micrófonos de NRM Comunicaciones, a través de la frecuencia de estéreo 100.1 de frecuencia modulada y, por supuesto, a través de las estaciones que a lo largo y ancho de la República Mexicana se enlazan a esta primera emisión de Enfoque para poner las cosas en claro. Fabiola Reza, te saludo con mucho gusto siempre en este miércoles, insisto, jueves.
4: No, jueves.
3: Jueves de quincena. ¿Cómo estás, Fabiola?
4: Hola, ¿qué tal, Carlos? A mí también me da mucho gusto saludarte esta mañana y, por supuesto, al auditorio de Enfoque. Feliz jueves, son las 6:02. La temperatura en la Ciudad de México es de 13 grados. Se pronostica una temperatura máxima de entre 25 hasta 27 grados y prevalece el pronóstico de lluvias fuertes para la capital del país y también para el Estado de México, acompañadas de posibles descargas eléctricas y también granizo, como el que cayó ayer en varias zonas de las alcaldías Iztapalapa, Coyoacán, Tlalpan y Xochimilco. Se reportaron acumulaciones de hielo e inundaciones y las imágenes en las redes sociales que se han difundido, pues sí son impactantes de estas granizadas y las inundaciones, Carlos.
3: Yo no sé cómo les habrá ido la tarde de anoche a nuestros amigos en Guadalajara, en Monterrey, allá nos escuchan a través de Retro 107.5, la radio que suena diferente, en Monterrey, la calle 104.5 de FM, o en Tula de Allende o en Zihuatanejo, pero lo que fue acá en la ciudad, como decías tú, en el sur, vaya pasada por agua, por hielo, por granizo que les tocó. Y mientras tanto, Fabiola, pues hay que estar muy pendientes e informando, por supuesto, sobre Trudy, este pues huracán ya, ¿no? Categoría 1.
4: Así es, nos indica el Servicio Meteorológico Nacional que Trudy en el Pacífico evolucionó a huracán categoría 1 y de acuerdo con los pronósticos que nos ofrecen las autoridades, podría evolucionar, podría alcanzar incluso una categoría de huracán mayor, llegar a la categoría 4 para el fin de semana. Trudy se localiza a 480 kilómetros al sur suroeste de Acapulco, Guerrero, y su circulación refuerza la probabilidad de lluvias muy fuertes e intensas, precisamente en Guerrero, pero también en Oaxaca.
3: Bueno, pues en este jueves de quincena, muchas gracias, Fabiola, le estoy saludando en nombre de Arisbeth Mondragón, en la producción de Martín Hernández, en los controles técnicos, muy buenos días, de David Rodríguez, nuestro jefe de información, pero sobre todo de todo el equipo de Enfoque, que desde ayer, desde hoy, de mañana, tarde, noche, prepara esta información para usted y, claro, a nombre de Mario González, titular de este espacio informativo. Si nos acompaña de aquí y hasta las 9, lo que pueda, de aquí a las 9, pues se va a enterar usted de asuntos importantes que están sucediendo en México y en el mundo, pendientes en el Valle de México, en la megalópolis, sobre más movilizaciones o no. Pero hablando de movilizaciones de doctores, de trabajadores del sector salud, vamos a lo que es la nota de este jueves de quincena. ¿En qué acabó la consulta de ayer? 670 casillas, se dice que participó pues una buena cantidad, digamos, de trabajadores con derecho a voto sobre esta consulta, sobre si aceptaban o no aceptaban el incremento salarial del 2.9% directo a salario, un incremento por debajo del nivel de inflación. Ellos tienen un referente que en términos políticos lo dan como a los maestros les subieron 10% y a nosotros 2.9%, bueno, más 3.9 en prestaciones. eso va para las Afores, eso no lo voy a ver, algún día lo veré, pero eso no va de manera directa, no resuelve la inmediatez. De acuerdo con los primeros reportes en la consulta organizada por el Sindicato Nacional de Trabajadores del Seguro Social, se impuso el no al incremento salarial del 6.8%. Así lo anticipó Rafael Olivos Hernández. Él es el secretario general del Sindicato Nacional de Trabajadores del Seguro Social.
5: Concluimos un ejercicio de participación democrática y transparente. Los resultados son claros. La mayoría de quienes participaron decidió no aprobar la propuesta salarial. Respetamos esa decisión. Hoy tenemos un resultado y nos corresponde actuar en consecuencia. Por ello, solicitamos retomar la mesa de negociación con el Instituto Mexicano del Seguro Social con el propósito de revisar propuestas y buscar mejores condiciones salariales para nuestras compañeras y compañeros. Más tarde estaremos informando a la base trabajadora sobre los avances alcanzados en dicha mesa.
3: Bueno, pues la voz de Rafael Olivos Hernández, el líder del sindicato del IMSS, a quien quieren echar. Hay una buena parte o una disidencia sindical que piden la salida precisamente de su líder sindical. Los resultados oficiales aún no están listos, se van a dar a conocer en las próximas horas. Terminaron hasta en la noche, cerraron las casillas a las 9 y a partir de ahí, pues, el cómputo, el conteo. Una encuesta, digamos, sin mucho rigor en términos de hojas foliadas, de preparación, como sea. Hacen la consulta y parece, bueno, pues un hecho, que se impondrá el no y vuelven a, pues, la negociación, a las mesas de diálogo y, por supuesto, a las calles, a las marchas y a los bloqueos. El Centro Federal de Conciliación y Registro Laboral reportó que hasta las 7 de la noche de ayer habían participado 282,000 trabajadores. Esto significa el 60%, más o menos, de los 475,000 convocados con derecho a las urnas, que son todos, 475,000, por eso le decía, estamos hablando de casi 500,000 de trabajadores del IMSS. Se reportaron diversas irregularidades, hojas sin folio o medidas para comprobar que quienes votaron eran los que podían votar, eran los sindicalizados. Insisto, sin demasiado rigor, pero bueno, ahí está la consulta y parece, todo indica que ganará el no y por lo tanto, pues, Presidencia, Seguro Social, Hacienda, volverán pues a sentarse a decir, a ver, ¿y qué hacemos? ¿De dónde sacamos dinero? Porque ese es finalmente el gran tema. La carga a una institución que no tiene discusión sobre su importancia, trascendencia y alcance a nivel nacional y tampoco tiene discusión las carencias que tiene, así como también reconocer las virtudes que durante décadas ha hecho del Seguro Social, pues insisto, una institución fundamental en la seguridad social del país. Y ahora también fueron ya trabajadores de los tres sindicatos del IMSS Bienestar los que marcharon en Ciudad de México y otras entidades exigiendo abasto de medicamentos, contratación de personal, mejores condiciones laborales y prestaciones, así como el pago de salarios caídos y adeudos que denuncian no se cubren desde hace 2 años. Tras una mesa de diálogo con autoridades, los líderes sindicales exigieron la renuncia de Alejandro Svarch, el director del IMSS Bienestar, al no llegar a un acuerdo para resolver sus demandas laborales. Es la voz de Jesús Ricardo Cruz, dirigente del Sindicato Mexicano de Salud.
6: Liberación sobre todo de prerrogativas sindicales, ¿no? Las cuotas sindicales desde hace 2 años no lo han hecho. Hay muchos pagos de miles de compañeros que no se han dado. Falta de insumos, falta de medicamentos, falta de cobertura de plazas. Prometieron basificación para todo el personal, no lo ha habido.
4: En otros temas, la Secretaría de Seguridad de Jalisco inició una investigación interna contra 2 policías estatales por presunto uso excesivo de la fuerza contra manifestantes el pasado domingo que exigían agua limpia. Los agentes fueron identificados a partir de grabaciones que circularon en redes sociales.
3: Lemus, el gobernador de Jalisco, pues Pablo Lemus, y vemos cómo se va construyendo una narrativa, un control de daños. Vamos a acabar con que 2 policías fueron los mensos que metieron la pata y a ellos se les va a cargar el plato de los, ahora sí que los platos rotos, los chorros de agua, la violencia, los excesos policíacos, vamos a acabar en que fueron 2. que decir pues, estaban crudos y actuaron mal, son violentines y pues le descargaron ahí su rabia, su frustración, sin jefes, sin directriz de gobierno, sin una política o una línea política para decir vamos a ser duros o vamos a ser tolerantes o prohibido reprimir, nada. Ya detuvieron a dos y es un proceso interno de la policía, un internal affairs. Bueno, así las cosas allá en Guadalajara, en Jalisco, con esas protestas del pasado domingo que van a dar mucho todavía de qué hablar. El Pleno de la Cámara de Diputados aprobó la Ley de Ingresos para la Federación 2027, una bolsa de 10.6 billones de pesos. Es el pues presupuesto, la Ley de Ingresos, con el objetivo más alto en la historia. La mayoría en San Lázaro aprobó una reserva para perdonar multas, recargos y los gastos de ejecución derivados de créditos fiscales de grandes contribuyentes, que es uno de los rubros más destacados. Además, los legisladores avalaron la ley del impuesto sobre la renta.
4: Y el Senado aprobó en lo general la ley de catastros y registros públicos que establece las bases para homologar los registros inmobiliarios del país. También contempla la creación de una clave única catastral a nivel nacional que permitirá identificar las propiedades en todo el país.
3: El día de ayer le tocó el turno al canciller Roberto Velasco de comparecer en la glosa del segundo informe de gobierno de la presidenta Claudia Sheinbaum ante legisladores. Ahí le cuestionaron al canciller Roberto Velasco que si acaso las dificultades, la negativa de Estados Unidos para refrendar el Tratado México-Estados Unidos-Canadá, el T-MEC, no era consecuencia de la negativa mexicana de haber entregado para que fueran investigados Rubén Rochamoya, Enrique Insunza y la decena trágica de Sinaloa, todos los funcionarios, presidentes municipales, el secretario de administración, el que había sido de seguridad. Eso le preguntaron y esto fue lo que respondió Roberto Velasco.
7: Aranceles que ha implementado Estados Unidos, pues son temas globales que se han implementado a todos los países. Entonces, pues es a todas luces evidente que aunque uno quisiera mezclar los temas, que son en realidad decisiones que el gobierno de Estados Unidos ha tomado como resultado de un cambio en su política comercial.
3: Eso fue lo que dijo Roberto Velasco. Para nada, no tiene nada que ver un asunto con el otro. En el audio más ampliado, también dice Roberto Velasco, oigan, es un tratado trilateral. Los asuntos bilaterales pues no pueden ser considerados como factores de tan grandes decisiones, Fabiola.
4: La Estrategia Nacional de Búsqueda ha permitido localizar a más de 16.000 personas, informó la secretaria de Gobernación, Rosa Isela Rodríguez. Anunció la creación de un grupo independiente de expertos nacionales e internacionales que realizará un análisis técnico y científico del Registro Nacional de Personas Desaparecidas y No Localizadas, con el fin de emitir recomendaciones para fortalecer las labores de búsqueda de esta situación tan trágica que vive el país.
3: Trágica, esa es la palabra. ¿De qué estamos hablando? Como una buena noticia, un avance, un logro. Que se vaya a construir una mejor base, que se vaya a crear un grupo independiente de expertos nacionales e internacionales. ¿Para qué? Para buscar desaparecidos, para mejorar las plataformas, la infraestructura que nos permita encontrar a base de pruebas forenses de ADN a los desaparecidos, a los incinerados, a los disueltos en ácido. Es una tragedia con la que vivimos todos los días y la hemos normalizado. Y hoy vemos con aplauso así de vocación en la mano para decir qué bueno que avanzamos en estas capacidades técnicas, científicas y políticas para encontrar a 16.000 desaparecidos que se han logrado. Y los que faltan, ¿de qué estamos hablando en México? De los desaparecidos, de las fosas comunes, de los ranchos, de los panteones, de las fosas comunes, de las cuencas de ríos, de barrancas. Y ahí está, pues no tenían de otra, ¿no? Enfocada a las autoridades, no digo que no lo hagan, nada más es, démosle la dimensión, el peso que tiene de lo que se está hablando, ¿eh? Qué tragedia la de este país.
8: Pero casi... para nosotros es muy importante decir que 16.003 personas que estaban reportadas como desaparecidas o no localizadas, ya fueron localizadas. O sea, ya es parte de un resultado que exigen las madres, los padres, los hermanos.
3: Bueno, la voz de Rosa Isela Rodríguez, la secretaria de Gobernación, insisto, sí, qué bueno, qué bueno, qué bueno, qué bueno que se haga, qué bueno que se han localizado. Qué terrible que suceda y que tengamos que estar hablando de esto. Por casi 8 horas, familiares de víctimas de feminicidio y desaparición en el Estado de México bloquearon Periférico Norte a la altura del Parque Naucali con dirección al sur, exigiendo justicia y avances en las investigaciones. El bloqueo generó tensión entre manifestantes y los automovilistas. Uno de los conductores, pues ya desesperados, intentó cortar los lazos utilizados para cerrar la vialidad, mientras que otros pues lanzaban objetos y, por supuesto, muchísimas mentadas de madre.
4: Fue detenido en Mazatlán, Sinaloa, José Luis, conocido como Huicho, presunto operador financiero y logístico de la organización criminal Los Rugrats. Está vinculada a la facción del Mayo Zambada. Por otra parte, en Campeche fue detenida una mujer que se llama Noemí y se le conoce como La Patrona, identificada como generadora de violencia y operadora de una célula criminal en Jalpa de Méndez, Tabasco. Se le vincula con homicidios, secuestros, extorsión, narcomenudeo y robo de vehículos.
3: En entrevista con Enfoque en su tercera emisión que conduce nuestra compañera Alicia Salgado, José Medina Mora, presidente del Consejo Coordinador Empresarial, destacó la importancia del diálogo y la colaboración con el gobierno para alcanzar un objetivo común, el cual es, pues, construir un México más próspero y más justo.
9: Lo que ha logrado que las sociedades avancen en su desarrollo es precisamente aquellas que tienen ese diálogo y colaboración entre el sector empresarial y el gobierno. Mantener el diálogo no quiere decir que pensemos igual, pero sí que hay ese espacio en donde podamos expresar nuestro punto de vista y que ambas partes escuchemos y que encontremos los factores comunes, donde están las coincidencias, y a partir de esas coincidencias construir las soluciones de lo que requiere el país.
4: La senadora petista Giovanna Bañuelos le recordó a los morenistas que sin los votos del PT podrían no tener ni siquiera la mayoría simple en la Cámara de Diputados y estar en riesgo algunas gubernaturas. Esto luego de que Alfonso Durazo, presidente del Consejo Nacional de Morena, afirmó que no necesitan de aliados para ganar elecciones. Escuchemos.
10: Claro que puede ganar Morena, claro que pueden ganar posiciones, pero definitivamente no hablaríamos de ganar la mayoría de los estados ni de tener una mayoría siquiera simple si ese fuera el escenario. Entonces hay que hablar con responsabilidad, hay que ubicarnos todas y todos.
3: La jefa de gobierno de la Ciudad de México, Clara Brugada, presentó su segundo informe, otro segundo informe, uno más, este ante el Congreso capitalino, es decir, pues este es el oficial. Aseguró Brugada que no aumentará el impuesto predial en la Ciudad de México el próximo año y también que en 2027 se van a eliminar multas y recargos para quienes tengan adeudos. Una vez más, se comprueba que la morosidad, pues, es una estrategia que premia.
11: Más y mejor recaudación, sí. Más impuestos, no. Digan lo que digan, el predial no ha subido ni subirá en la Ciudad de México. Lo único que ha aumentado es la recaudación del predial.
3: Más y mejor recaudación, sí. Impuestos nuevos, no. Es el mantra, la cantaleta de, pues, para que no se espanten, y menos en año electoral. Además, presentó Clara Brugada 4 iniciativas. Reconocer el derecho al bienestar emocional. Crear el sistema de educación inicial. Establecer una ley de rentas justas. Y poner en marcha un nuevo modelo de justicia cívica. Primera vez que se dice no. ¿Se han cumplido? Tampoco. ¿Se explica cómo lograr esos objetivos? Nel. ¿Hay presupuesto? Tampoco. Pero vamos por ello. Vamos por más en 2027.
4: La Universidad Nacional Autónoma de México abrirá una nueva Escuela Nacional de Estudios Superiores en el suroriente de la Ciudad de México, donde impartirá las carreras de Medicina, Ciencia de Datos y Nanotecnología. Tendrá capacidad para recibir a 20,000 alumnos.
3: Y en información internacional, el Papa León XIV agradeció las oraciones de los fieles en un mensaje que fue leído durante la clausura del Encuentro Internacional por el 10º aniversario de Amoris Laetitia. El texto fue escrito y fue firmado poco antes de la cirugía a la que fue sometido el sumo pontífice para extirparle un tumor canceroso en su pulmón. El pontífice pidió que sigan rezando por él, así como él reza por nosotros.
4: La Fiscalía de Estados Unidos presentó cargos por conspiración para cometer torturas contra Nicolás Maduro y Cilia Flores. Además, amplió la imputación por narcoterrorismo a la esposa del exmandatario venezolano, un cargo que hasta ahora solo pesaba sobre él, sobre Maduro. Hoy se celebrará una audiencia en Nueva York para que ambos comparezcan ante la justicia y respondan a los nuevos cargos.
3: 6:21 a.m. Hoy es jueves de quincena, jueves 15 de octubre. Volvemos.
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3: Fabiola Reza, platicábamos fuera del aire hace un momento antes, mientras preparábamos el inicio de esta primera emisión de Enfoque, sobre el bonito arte de cabecear en el periodismo. ¿Cómo se cabecea una nota? Pues la nota son la descripción de las 5 preguntas fundamentales, ¿no? ¿Qué, quién, cómo, cuándo, dónde, qué fue lo que sucedió, dónde sucedió, quién fue el afectado o quién fue el autor, por qué, ¿para qué? ¿No? Son como esos pilares. Pero luego la gracia, el oficio, que no siempre es bien valorado o dimensionado, ¿no? ¿Cómo va cabeceando uno, ¿no? Y hay lecciones históricas de grandes momentos de la humanidad, de cabezas de periódicos que son, bueno, pues muy permanentes, pero también en radio y también en televisión, por supuesto. ¿En dónde están esos apuntes, esas cabezas, esas grandes síntesis de los asuntos que nos importan en este jueves de quincena en la prensa nacional, en los portales de información, Fabi?
4: Vamos a iniciar con esta frase. Gobierno votó el 60% en el IMSS. Trabajadores dicen que ganó el no. Es la portada del Universal. Los inconformes dicen que ganó este no a la propuesta salarial del gobierno y advierten que si se desconoce el resultado, declararán fraude. Reforma hace un análisis de la situación en Morelos. Inmoviliza crimen oriente de la entidad. Integrantes de Pueblos Unidos paran servicio de transporte. Esto a consecuencia se suspenden las clases y también afecta al comercio. Nace el nuevo Registro Nacional de Inmuebles, es la portada de Excelsior. Los opositores advierten que se abre la puerta a un alza en el predial. Diputados avalan ingresos de 2027, es lo que destaca La Razón. El gobierno dispondrá de 10.6 billones de pesos. Acusa a la presidenta Sheinbaum a policías de torturar a jóvenes en Jalisco durante la manifestación por agua limpia, es lo que publica La Jornada. Milenio pacta Brugada y la UNAM, el nuevo plantel para 20.000 alumnos estará al suroriente de la capital. Y en temas locales, invierte Nuevo León 35 mil millones de pesos en materia de seguridad, es lo que destaca El Horizonte de Monterrey, que entrevistó al secretario de Gobierno de la entidad, Miguel Ángel Flores. La inversión histórica en seguridad y la coordinación con los tres niveles de gobierno han colocado a Nuevo León como una de las entidades más seguras del país, de acuerdo con el funcionario. Y por último, El Informador de Guadalajara. Hoy discuten en el Congreso de Jalisco el financiamiento para el segundo acueducto Chapala-Guadalajara. El modelo contractual, dice El Informador, abre el debate sobre el alcance de la inversión privada, las obligaciones presupuestales y los retos para garantizar el abasto de agua en la zona metropolitana. Es lo más destacado de la prensa este jueves, Carlos.
3: Muchas gracias, Fabiola.
4: Buenos días.
18: Las finanzas con Mara Rivera.
3: Mara, ¿cómo te va? Muy buen día.
19: Buen día, Carlos. Carlos, estoy despertando.
3: ¿Cómo te va?
19: Y auditorio de Enfoque, pues fíjate que impuestos y deuda, pues básicamente o será la principal fuente de recursos públicos para el 2027. Sergio Perdomo, pues cuéntanos cómo estuvo en la Cámara de Diputados, pues lo aprobado en lo general de la ley de ingresos.
20: Hola, Mara, un saludo a la audiencia. Ya se aprobó en lo general y en lo particular el tema de ingresos, todo el paquete fiscal se turnó ya al Senado de la República. La Cámara de Diputados trabajó toda la semana en estos temas y ayer la sesión fue también, como todos los días, larguísima. Empezó a las 11 de la mañana y terminó a la 1 de la madrugada con 7 minutos. Y bueno, hay temas importantes porque ya quedó aprobada en su totalidad la ley de ingresos con 331 votos a favor y 118 en contra en esta maratónica sesión en donde los diputados dieron luz verde a la ley de ingresos que solicitó la presidenta de la República, Claudia Sheinbaum, y ya se turnó esta misma madrugada al Senado de la República. La fecha límite para aprobar estos documentos es el 20 de octubre, sin embargo, pues ya cumplieron los diputados de la mayoría y bueno, se van a descansar y regresan a trabajar hasta el próximo martes a las 11 de la mañana. Se presentaron de último momento 400 reservas, hubo muchísimos oradores en tribuna, alrededor de 73 intervenciones, así es de que bueno, pues ya tenemos todo el paquete fiscal para tener los ingresos y diseñar el presupuesto que se va a aprobar a más tardar el 15 de noviembre. Hay un tema importante que entró en las reservas de última hora porque lo presentó el coordinador de la mayoría, Ricardo Monreal, y lo que él presenta, todo pasa, todo se aprueba. Fue una solicitud que hizo la presidenta de la República, Claudia Sheinbaum, para liquidar, para poner fin a créditos fiscales, se aprobaron incentivos en favor del sector empresarial. Aunque dijeron los opositores, está prohibida por la Constitución la condonación desde el sexenio de López Obrador, la condonación de impuestos está prohibida en la Constitución, la oposición le recriminó a la mayoría parlamentaria que aprobara una reserva de Ricardo Monreal para perdonar las multas, los recargos y los gastos de ejecución derivados de créditos fiscales a todo el sector empresarial, incluso a los grandes contribuyentes. Se van a ver beneficiados cerca de 30 millones de contribuyentes e incluso al PAN, que defiende al sector empresarial, esta vez no le gustó. No le gustó que se beneficien cerca de 30 millones de contribuyentes, incluyendo a los grandes empresarios. Escuchemos a Ricardo Monreal.
1: Esos grandes contribuyentes, Elías Licha, por cierto, tienen casi el 40% problemas en los tribunales de carácter jurisdiccional. Es eso lo que queremos evitar. Es decir, lo que los grandes contribuyentes deben de pagar son 2,556,000,000,000 pesos. Fíjese.
20: Bueno, además Ricardo Monreal señala que, pues explica él que no hay condonación de impuestos, plantea que se pague el crédito fiscal y que nadie va a condonar nada, y así lo detalló. Escuchemos.
1: Pero quiero decir una cosa más importante. Mediante fiscalización, en el año 2024, este sector tuvo problemas con el equivalente a casi 500,000,000,000 pesos que entraron en litigio con los tribunales administrativos. Casi 500,000. Por eso las acciones de fiscalización a grandes contribuyentes, por este efecto lograron recaudar 431,000,000,000 pesos con litigios y con recursos.
20: Sergio Gutiérrez Luna, diputado de Morena y vicepresidente de la Cámara de Diputados, también habló en la tribuna y dijo que a la oposición le dijo, entiendan, se pagará solo lo que se debe en impuestos, sin recargos, sin multas y nada más. No se trata de condonación de impuestos, entiendan, así lo dijo.
21: Con esta propuesta que ha realizado el coordinador Monreal, se cubre todo el espectro para atender a todo el sector empresarial. Por una parte, con los reciclos, de lo que se ha hablado mucho aquí, donde pequeños empresarios, personas físicas, pueden acceder a este sistema, ampliando el tope de 3.5 a 5 millones en el caso de personas físicas y de 10 a 30 millones en el caso de personas morales.
20: Bueno, Mara, con este tema que aprobaron los diputados, pues hay incentivos en favor de 30 millones de contribuyentes y es lo que ya se turnó al Senado de la República. Ya tenemos entonces lista la ley de ingresos, como ustedes lo han anunciado, con una inversión, bueno, ingresos por 10.6 billones de pesos, de los cuales 6.2 billones corresponden a ingresos tributarios, 3.9% más con respecto a este año. Estiman un endeudamiento interno de 1.7 billones de pesos y un endeudamiento externo de 13.500 millones de dólares. Tiene como base el precio del barril del petróleo en 61.8 dólares y un tipo de cambio promedio de 17.9 pesos por dólar para el próximo año. Y bueno, pues de esta manera se concluye el tema fiscal en Cámara de Diputados y ahora pues se analiza en el Senado y ahí tienen de plazo hasta el último día de octubre para aprobar todo este paquete y después entramos de lleno al presupuesto de la Federación por más de 10.6 billones de pesos. Es cuanto, Mara.
19: Muchas gracias, Sergio. Pues sí, Carlos, un total de ingresos públicos será de 10.63 billones de pesos. Lo que la principal fuente de estos ingresos será, pues sin duda, el pago de impuestos de las empresas, las personas físicas con 6.26 billones, los cuales pues representan el 58.9% de todos los ingresos públicos. Y a propósito de las estimaciones del petróleo, ayer la mezcla mexicana de exportación cotizó en 96.31 dólares por barril.
3: Ahí está, en los linderos de los 100, en esta barrera psicológica, económica, de los 100 dólares. Muy bien, Mara, pues estamos atentos. Habrá mucho que analizar, mucho que desmenuzar sobre el tema del presupuesto, de dónde vienen los ingresos. Sí, no hay de otra. Y qué bueno que la recaudación mejore. Y qué bueno que la recaudación se generalice. El choque, de repente, en los hechos, es cuando hablas de una tasa de informalidad en la economía, la clase trabajadora, de más del 50%, más de la mitad de los trabajadores están en la economía informal. Y eso es una brecha que al país lo marca por arriba y por abajo. Es una batalla pues los esfuerzos, bancarizar. La presidenta Sheinbaum decía en la comida del Consejo Coordinador Empresarial, y lo puso nombre y apellido, el Oxxo, el 7-Eleven, todas estas tiendas de conveniencia que se han convertido en agentes no solamente comerciales, mercantiles, en agentes financieros, ¿no? Donde puedes hacer retiro, donde puedes hacer transferencias. Dice, dejen de recibir efectivo. ¿Sí? Bancaricen, hagan tarjeta, hagan que todo sea en electrónico. Eso va a ayudar mucho, porque por ahí no lo vemos, pero es un goteo, está atomizado, ¿no? ¿Cómo puedes dispersar mucho dinero? Pues a través de ese y otros muchos mecanismos, no digo que sean el único, en fin. Muchas gracias, Mara.
19: Sí, todo un tema esto de los empleos. Buenos días.
3: Buenos días. 6:36.
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6: Seis de la mañana con 38 minutos, ya llegó la sección más esperada, el golf en el mundo, con eso. Javier Trejo Garay. ¿Cómo estás, Javier?
7: Bien, ¿buenos días? ¿Cómo estás, Carlos? ¿Cómo
6: bien
7: te va? Hola, Fabi.
6: ¿Qué dice el mundo, Javi, del cricket? Días.
7: Sí, qué barbaridad. O del polo.
6: ¿Del polo?
7: Podríamos hablar de...
6: O del hockey.
7: O del hockey.
6: O podemos hablar de la Champions.
7: Pues de la Champions.
6: Venga.
7: Me parece. Me parece buena idea. Y podríamos empezar con la victoria del Real Madrid. Esta remontada. Es que es increíble. De verdad, no hay otro equipo que haga lo que hace el Real Madrid.
6: El América. Bueno, no.
7: A ese nivel,
6: ahí.
7: No.
6: No, sí, ya sé. Real Madrid, oye, sí, está bien.
7: Es que meter 3 goles en 7 minutos. 3 goles en 7 minutos. Y es una...
6: y no es la primera vez que...
7: No es la primera vez. No es la primera vez. Te prometo que hace, no sé, unos 4 o 5 años, recuerdo que iba perdiendo contra el PSG en un partido de visita, 2-0, el segundo tiempo, y dije, este es el peor momento para el PSG, porque viene la remontada, y acabó ocurriendo. Pasa siempre con el Real Madrid. Volvió a pasar ayer, enfrentando a la Roma, iba perdiendo 1-0 primero, luego vino el empate del Real Madrid, 1-1, luego le cayeron 2 goles de la Roma, 3-1, y a 7 minutos del final, cae el primero de esa remontada del Madrid para ponerse 3-2, 2 minutos más tarde, el empate a 3, dices, bueno, pues ya acabó el empate. No, vino el último gol de Rüdiger para poner finalmente el 4-3 en favor del Real Madrid. Escandaloso, la verdad, no sé, es un equipo, se van jugadores, pueden no ser los mismos, se va un entrenador, llega otro, pero el Madrid sigue siendo el mismo Madrid.
6: Oye, te iba a decir, lo único que permanece es Florentino, pero no.
7: Pues sí.
6: Pero sí, es una camiseta distinta.
7: Sí.
6: Ya, porque me puedes decir, oye, el Manchester y el otro Manchester y el Liverpool.
7: Sí, el PSG.
6: No hay uno malo, ¿eh? O sea, no hay uno que digas. A ver,
7: ¿no?
6: ¿Qué pero le pones, no? ¿Qué pega le pones? ¿Qué comparas contra el River o el Boca o el América?
7: Sí,
6: no tiene comparación.
7: No tiene comparación.
6: Pero Real Madrid, en esas alturas, ¿qué cosa? ¿Y qué historias y qué épicas deportivas,
7: épicas,
6: ¿no? Nos regalan. Estamos viendo, gracias Fabiola, los goles, porque pues comprenderás que uno anda en otros menesteres, pero sí, y ahora con Mourinho.
7: Qué bueno
6: debe de estar. ¿Quién durmió mejor anoche?
7: No, hombre, no, seguro.
6: Los 11 y Mourinho.
7: Y Mourinho. No, es que, y ojo, parece que yo no sé si le vayas al Real Madrid, yo no le voy al Real Madrid. Pero no dejo de reconocer lo que es. De Europa ya. No sé si tengas algún equipo.
6: Si le voy al América, seguro le voy al Real Madrid.
7: Sí, ¿verdad?
6: Si es le como voy al Real Madrid, seguro le voy a los Vaqueros.
7: Es como la...
6: Es una concatenación de...
7: Y los Lakers y los Yankees, ya para amarrar, ¿no?
6: Sí.

0: Sí, ya, pues sí, es la combinación perfecta. Pero bueno, yo no le voy al Real Madrid, pero no dejo de reconocer que este es un equipo que tiene un ADN diferente. Bueno, ¿qué dijo Mourinho al terminar el partido? Lo escuchamos.
1: También debo decir que en primer tiempo ellos nos han machacado. Nos ha sorprendido con el posicionamiento de Sule, Alberto, que hacía muy difícil a Cucurella de saltar a Wesley. Cuando hemos reorganizado, y me parecía inicio del segundo tiempo que el equipo estaba ya con un nivel bueno de estabilidad, es cuando comemos un gol que no se puede comer. Y después viene el tercero, y después viene el momento de, como tú dices, meter gente diferente, con calidades diferentes. Si nos meten 4-5, pues estarían a decir que yo soy loco. Hemos ganado 4-3, pues estarán a decir que yo he estado muy mal en primer tiempo con el equipo que ha jugado. El fútbol es así.
0: Pues sí, y sí estaba mal, pero el Madrid siempre acaba recomponiendo las cosas. Ojo, ¿le va a alcanzar para ser campeón? No lo sé.
2: Pero de esta te vas a acordar.
0: Sí, claro.
2: Más allá de quién sea campeón, de estas son esas que vas guardando en la memoria.
0: Recordando.
2: Oye, y Javier, el otro. Muchos se preguntarán, ¿cómo es posible que a la Roma le puedan hacer tres goles en 7 minutos? Es decir, por un lado tienes a un gigante enfrente.
0: Sí, justo.
2: Pero por el otro también, pues, revela otras cosas siempre, ¿no? Es decir, siempre es esta...
0: Siempre. Sí, la combinación del error y el acierto, ¿no? Sí, es cierto. La verdad es que la Roma debe haber sufrido. O sea, esta derrota vale doble, vale triple, ¿no? Perder de la forma en la que perdiste en 7 minutos, y también de esa se van a acordar toda su vida. Roma se van a acordar todo el tiempo. Sí, totalmente. Más resultados también de esta jornada, lo del PSG pegándole 4-2 al Manchester City como visitante. Este PSG, recordemos, es el bicampeón de la Champions, mi favorito para ganar la Champions, y no digo que sea al equipo al que le vaya, sino me parece que es el equipo que lleva mano para ganar la Champions, aunque le queda mucho, apenas estamos en la jornada 2. Liverpool goleó también a Las Lin 6-3. Feyenoord ganó 3-2 a el Como. Algunos de los resultados de esta jornada de la Liga de Campeones de Europa. Béisbol de Grandes Ligas, Carlos. Estos Dodgers de Los Ángeles, hablando de equipos emblemáticos, están ahora 3-0 la serie. Volvieron a perder ante el equipo de cerveceros de Milwaukee, 6-2. Vino, me parece, una debacle, sobre todo el día de ayer en la séptima entrada, le cayeron tres cuadrangulares, produciendo 3 carreras el equipo de los cerveceros de Milwaukee para darle la vuelta a un partido que parecía que estaban medio controlando. Blake Snell era el pitcher, lo dejaron más de la cuenta, estaba 6 entradas, se fue hasta la séptima y ahí le pegaron en once lanzamientos, le cayeron 2 cuadrangulares juntamente a Blake Snell. Ahora, lo interesante, está 3-0 la serie, lo interesante es que en caso de que el equipo de los cerveceros gane el último partido y termine ya justo con la serie, será el primer equipo en devolverle la cortesía a otro en una ronda de playoffs, porque el año pasado Dodgers eliminó por barrida a los cerveceros de Milwaukee, y están a un juego los cerveceros de aplicarle la misma de vuelta al equipo de los Dodgers de Los Ángeles. Contra la pared está el equipo de los Dodgers. Bueno, y ya por último, nada más recordar que se reanuda este fin de semana la actividad del fútbol mexicano, una jornada más del balompié nacional, el equipo de Chivas recibiendo en su casa al conjunto de Tigres, un partido en el cual Chivas es favorito por jugar en casa, aunque no le ha ido muy bien en los últimos 3 encuentros. Tigres viene de pegarle, por cierto, al conjunto de Toluca, y viene seguramente con el ánimo por arriba. 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Pues, Carlos, amigos, lo más importante, la información deportiva aquí en Enfoque.
2: Muchas gracias, Javier.
0: Buen día.
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2: Faltan 10 minutos para que den las 7 de la mañana en este jueves 15 de octubre. Gracias por continuar en esta primera emisión de Enfoque para poner las cosas en claro. Vámonos hasta Guadalajara, Jalisco, donde nos sintonizan a través de Retro 107.5 de frecuencia modulada. Muchos saludos. Gloria Reza, estoy contigo, nuestra corresponsal. Pues ahora resulta que fueron dos policías, que es un asunto interno, y también la gente no se queda conforme, pues tienen que mirar hacia arriba y están pidiendo la destitución del titular de la Secretaría de Seguridad. Gloria, cuéntanos, por favor.
14: Gracias, Carlos. Muy buen día para todos ustedes. Así es como tú ya lo comentas, a pesar de que todos vimos que no solamente fueron dos, sino que fueron tan solo a un chico, lo detuvieron 10 policías, pero dice la Secretaría de Seguridad de Jalisco que ya separó de sus funciones a dos elementos estatales y lo remitió ante la Dirección de Asuntos Internos. Esto tras determinarse que habrían incurrido en un exceso de la fuerza durante la manifestación ciudadana para exigir agua limpia al gobernador Pablo Lemus. Esto, hay que recordar, ocurrió el pasado domingo afuera de Casa Jalisco. Dice la Secretaría que la identificación de ambos policías se logró mediante el análisis de los videos difundidos en redes sociales, donde se puede observar a uno de ellos sometiendo y retirando por la fuerza a un manifestante de entre la multitud. Dice la dependencia que esta medida responde a las instrucciones del gobernador Pablo Lemus, quien ordenó abrir una investigación interna. Además, hay que recordar que mencionó el mandatario que debía ser supervisada por la Comisión Estatal de Derechos Humanos. También mencionó la Secretaría que el proceso sigue abierto y que se están evaluando más grabaciones para determinar si otros uniformados participaron en estos lamentables hechos. Hay que recordar, y como yo se los comentaba en un principio, pues en esta manifestación participaron decenas de policías que, como pueden ustedes observar en los videos que hay en redes sociales, sometieron a muchos participantes. Y también, como tú ya lo comentabas, Carlos, los diputados de oposición piden la destitución del secretario de Seguridad de Jalisco, Juan Pablo Hernández. Estas son Morena, Hagamos Futuro y el Partido del Trabajo. Ellos emitieron un comunicado donde piden que se quite de manera inmediata al titular de la Secretaría de Seguridad del Estado de Jalisco por estos actos de represión y la violencia que pues todo el mundo vimos. También hicieron un llamado al gobernador para que de inmediato se hagan también cargos a todos los funcionarios y servidores públicos involucrados en las agresiones contra los ciudadanos y evidentemente piden que no se vuelva a repetir estos hechos. También, Carlos, déjame comentarte que ya se está organizando una segunda marcha que va a ser el próximo domingo, que se va a juntar junto a la manifestación para pedir la renuncia para el gobernador de Jalisco, Pablo Lemus. Es la información que les tenemos.
2: Muy completo el reporte. Muchas gracias, Fabiola. Muchas gracias, Gloria. Hay que estar pendientes y lo estaremos contigo de cómo va evolucionando. Pero insisto, me parece que esta búsqueda de una salida, digamos, mediática, un control de daños en términos políticos para el gobernador Pablo Lemus, resulta a todas luces insuficiente. Y como decía López Obrador, ¿no? La gente no es tonta. La gente no se la va. Los videos son elocuentes, como decías, y me parece que esto tiene que ir todavía a mucho más. Muchas gracias, Gloria Reza, nuestra corresponsal allá en Guadalajara. Saludos a Retro 107.5 de frecuencia modulada. En otros temas, la Secretaría de Gobernación, la secretaria Rosa Isela Rodríguez, dio a conocer que ya se integró a un grupo de expertos para realizar el análisis técnico y científico del registro de personas desaparecidas. Ricardo Trejo, buenos días. Tú tienes los detalles, te escuchamos con atención.
8: Así es, Carlos, auditorio de Enfoque, buenos días. Como lo comentas, la secretaria de Gobernación, Rosa Isela Rodríguez, informó que gracias a las acciones de la Estrategia Nacional de Búsqueda se han localizado en los últimos meses a más de 16,000 personas, al tiempo de dar a conocer la integración de un grupo de 9 expertos nacionales e internacionales que realizarán el análisis técnico y científico del registro de personas desaparecidas y hará recomendaciones que contribuyen a fortalecer su búsqueda. Detalló que son personas de distintas disciplinas que contribuirán a revisar y validar las metodologías utilizadas, a mejorar la calidad de la información y a proponer herramientas técnicas que fortalezcan la búsqueda de personas. Rosa Isela Rodríguez dijo que su trabajo también permitirá identificar posibles mejoras legales y administrativas para que el Registro Nacional cumpla con el propósito de establecer en la ley ser una herramienta efectiva para la búsqueda y localización. En este marco, destacó que debido a las acciones de la Estrategia Nacional de Búsqueda se han localizado en los últimos meses a más de 16,000 personas. Y esto fue lo que dijo. Escuchemos.
10: Pero para nosotros es muy importante decir que 16,003 personas que estaban reportadas como desaparecidas o no localizadas ya fueron localizadas. O sea, ya es parte de un resultado que exigen las madres, los padres, los hermanos de personas que están desaparecidas o no localizadas.
8: Así, en el puesto de mando de la Alerta Nacional de Búsqueda Inmediata, la encargada de la política interior del país dijo que se busca conocer qué hay detrás de cada registro, contar con información suficiente para localizar a las personas y garantizar que cada acceso tenga una ruta de atención. Entre las líneas de acción se destaca que todo reporte de desaparición debe contar con una carpeta de investigación iniciada para incorporarse al Registro Nacional, como lo establece la reforma del año 2025. Carlos, por el momento, el reporte para el Auditorio de Enfoque.
11: Gracias, Ricardo. Que te vaya muy bien.
8: Quedamos al pendiente. Buen día, Carlos.
11: Quedamos, por supuesto, al pendiente. Insisto, es trágico. Ya le tendremos más detalle, más contexto sobre lo que implica estos avances, estas buenas noticias en términos de infraestructura, pero que revelan el tamaño de la tragedia que está detrás de eso, el tamaño de la tragedia que vivimos en México. Fueron suspendidas las actividades escolares de Guerrero debido a los efectos que puede provocar la tormenta tropical Trudy.
15: El huracán Trudy.
11: El huracán, perdón.
15: Así es.
11: Ya no es tormenta tropical, es el huracán Trudy, categoría 1. Janet Castillo, ¿cómo estás? Buen día.
16: Hola, Carlos, ¿qué tal? Buenos días a ti y a todo el auditorio. Efectivamente, pues ya los efectos de ya el huracán Trudy categoría 1, pues ha estado mostrando sus efectos desde anoche con algunas lluvias puntuales en varias partes del estado. Y bueno, la gobernadora Evelyn Salgado Pina, a través del Consejo Estatal de Protección Civil, pues determinaron la suspensión de actividades escolares en pues todas las regiones de esta entidad, para evitar pues alguna incidencia, sobre todo en el alumnado, que pues la pasada lluvia pues sí estuvo ocasionando algunas inundaciones, y bueno, afortunadamente no hubo víctimas ni daños que lamentar. Decirte que bueno, también autoridades de Protección Civil de cada municipio están realizando pues algunas situaciones, el protocolo de emergencia, la de activación, para avisar sobre todo a las personas, a las familias que viven en zonas de alto riesgo, así como zonas inundables, a que pueden ocupar los espacios habilitados como refugios temporales, que al menos en aquí en el puerto de Acapulco hay más de 600, según la información que proporciona el municipio. Y bueno, pues los municipios costeros pues también han sentido algunos efectos a través de las olas de más de 2 a 3 metros de altura que se han estado ocasionando en estas últimas horas. Y bueno, se espera que tanto hoy como mañana sábado, pues los efectos de este huracán puedan propiciar lluvias de fuertes a intensas en gran parte del estado de Guerrero. Y bueno, debido a esto, fueron suspendidas las actividades en todas las instituciones educativas. Vamos a estar pendientes de lo que vaya ocurriendo a lo largo de este día y de mañana para proporcionarte toda la información a ti y a todo el auditorio de Enfoque.
11: Muchas gracias, Janet. Pues vaya, la temporada, ¿no? Y las alertas y las previsiones, que siempre son pues fundamentales, la información y estarlo comunicando.
16: Claro que sí. De hecho, ya algunas familias, sobre todo en Acapulco, han realizado algunas compras de prevención. Uh-huh. Ya después del huracán Otis y de John, pues creo que tenemos esa...
11: Sí, tienes esa razón. Tienes razón. Compras de previsión, sí. No son compras de pánico aún.
16: Así es.
11: Pero
16: así es.
11: Pues, va por ahí. Muchas gracias, Janet.
16: Un buen día.
11: Saludo, muy buen día. Las 7:00.
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20: Soy Mario González y nos escuchamos mañana en punto de las 6 de la mañana a través de 104.5 FM,
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4: Bienvenidas, ¿qué onda? ¿Qué rollo? ¿Cómo están? ¡Bienvenidos! Esto es... ¿Qué es esto? Ya no sabemos qué es. Oye, esto es El Callejón a través de Calle 104.5, la radio de la ciudad. Siendo las 11:05 de la mañana, bienvenidos. Vamos a iniciar, ya lo sabes, hasta la 1 de la tarde. Buena música, buena programación. Traemos sorpresas, ya lo sabes, chistes ahí medio ranflas, medio malos, güey, también. Pues es lo que hay, güey, es lo que hay, ¿verdad? Bueno, vamos a iniciar con el tema del día de hoy. Ya está activo el WhatsApp, que es el 81-2430-1045. ¡Súbele, Pedrito! Oye, ¿qué opinas de que un amigo, fíjate, que un amigo te diga que le gusta tu hermana, güey? O al revés, que una amiga, si eres en caso de que eres mujer, te diga que te gusta, o sea, que le gusta a tu hermano, güey. 81, 24, 30, 104, 5. ¿Eso es de compas o no es de compas? ¿Cómo se considera que alguien te diga, carnal? Y tú a ti dice carnal, güey, para acabarla, güey. Oye, es que, pues, estaba viendo, güey, pues como que está bonita tu hermana, güey. Y luego, pues, tú te quedas así como que, ¿y luego qué, güey? ¿Y luego qué, güey? O sea, y luego que te diga, no, pues, es que quiero, o sea, sí quiero, güey. O sea, ¿qué, o sea, eso qué onda? ¿Es de compas, no es de compas o qué rollo, güey?
5: Si le gusta a mi hermana, le doy la que traigo de campana.
4: Ya de plano, güey, así, o sea, ya de esas.
6: Yo les digo, ¿no te gusta esta? Así empezó a subir, a voltearse de la canoa. Aquí le decía, y le gustó.
4: ¡Coto! Bueno, pues cada quien tiene distintas opiniones. Tú dime, ¿qué te pasaría? ¿Tú cómo reaccionarías? ¿Es de compas, no es de compas? Que un camarada te diga que que le gusta a tu hermana. O si eres mujer, que una amiga pues le gusta a tu hermano, güey. Como a mis hermanas siempre les pasaba, güey. Tengo la culpa, güey. Pues, ¿Yo qué? Oye, vamos a iniciar con buena música. Son las 11:07 de la mañana. Iniciamos con buena música, quédate con nosotros. Esto es ¿qué? No batalló Pedrito Apa el nombre, güey. De Raúl Alejandro en Calle, la radio de la ciudad.
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Música de Enrique Iglesias, se llama Por Amarte, son las 11:14 de la mañana. Cuéntame, ¿qué harías si un camarada te dice que le gusta a tu hermana, güey? 81-24-30-104-5, ¡vámonos con más! Lo que sigue es de Grupo Firme, Al Final del Día. Quédate con nosotros hasta la una, Calle, la radio de la ciudad.

0: Estamos en calle 104.5, la radio de la ciudad. Son las 11:18 de la mañana. Esto que suena es de Madeline. Madeline, que va a ser parte de nuestro jurado para la calle Party Halloween, 28 de octubre, miércoles. Miércolitros, mitad de semana, para empezar a regar la manteca desde temprano ese día. Pues fin de semana es Halloween, ¿no? ¿Qué tiene, hombre? Hoy en el Chavorrucos Night, el lugar que está de moda en Barrio Antiguo, va a estar muy bueno. Ya lo sabes, próximamente te vamos a estar diciendo qué rollo, qué. Pues que qué onda con los brazaletes, ¿verdad? Pues para que vayan, güey. 28 de octubre, miércoles. 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Van a estar presentes ese día porque va a estar el jurado y obviamente va a calificar los disfraces. Pues los disfraces más buenos, los disfraces más malos no vayan, güey. No, sí, vayan todos. Oye, pero van a estar calificando los disfraces. Es que me estaban preguntando el año pasado, de que ganó el Alien. ¿Te acuerdas que ganó el Alien? Bueno, pues, aparte de que se produjo, el vato, o sea, sí venía bien producido, así como el Alien, el vato traía mucha actitud. Entonces, los jueces van a andar bien perros. Así que pónganse el tiro, güey. O sea, pónganse el tiro porque sí, van a calificar actitud, van a calificar el disfraz, van a calificar todos. Entonces, bueno, para que se vayan bien preparados, próximamente les vamos a decir qué rollo con el pollo, con los brazaletes. No se me desesperen. Bueno, son las 11:19. Soy Roger, el capibara de la radio, apodado por todos ustedes, mendigos. Bueno, estamos platicando el día de hoy. Oye, a ver, ¿es de compas o de amigas o de amiguis o de camaradas? Que alguien te diga que te gusta su hermano o su hermana. O sea, en caso de las morras, güey, pues obviamente que te digan, oye, pues me gusta tu carnal, güey. O sea, imagínate. 81-24-30-104-5.
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0: El crepúsculo es el que te va a aparecer ahí, güey, en la calle Party Halloween. Vas a ir. 81-24-30-104-5. ¿Qué opinas de que un camarada te diga que le gusta a su hermana, güey, tu hermana?
2: ¿Qué onda? Buenos días. ¿Pero cuál es mis hermanas? ¿La que vende gordas o la que vende mechas?
0: La que vende mechas blancas, güey, vas a ver, güey. 81-24-30-104-5.
3: Y anduve con la hermana de mi camarada, pero al chile no sé qué más le enojó. Si no, su papá, pues no. Le agradó la idea porque me querían más que él, creo. O que anduviera con su hermana.
0: Ah, oye, pero qué onda, a ver, ¿cómo estuvo, güey? O sea, ¿le dijiste tú, o sea, le pediste permiso, fue así braviado, te valió gorro, güey? ¿O qué hiciste, güey? O sea, para llegarle ahí al camarada. Espérate.
3: Sí, pues le tuve que decir, compadre, porque me dio bien a gusto sentado en la sala y de su casa.
0: Ah, mira, bien. Bien pila el vato, güey. O sea, un día ya llegó, pues ni modo que no le dijeras, güey. Pues, ni modo que lo estabas esperando a él ahí, güey, con su carnal, ¿ok, güey? ¿Verdad? Pinche gandalla, güey. 81-24-30-104-5. Ah, ¿sabes qué, Pedrito? Hoy es 15 de octubre, güey. ¿Qué es hoy? ¿Qué es hoy? Es quincena, perros. Quincena por fin. Que se van a pichar. Bueno, vámonos a más música, 11:22 de la mañana, seguimos aquí en el cotorreo del WhatsApp. Vámonos a música del Gran Silencio, tonta canción de amor, en calle 104.5, la radio de la ciudad.

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0: Fara Fara Dúo, que van a estar con nosotros. Con nosotros ahí en el Calle Party Halloween. Oye, va a estar.
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0: 28 de octubre. Oye, ¿de qué se van a disfrazar? ¿Ya pensaron en algún disfraz? Sigo en la búsqueda del disfraz del capibara. No lo he encontrado. No hay de mi talla, Pedrito. Entonces ando batallando a ver si alguien... me dice que tengo que llevar... Yo ir a comprar la tela aquí al centro, güey. Y llevarlo con una costurera, ¿verdad? O que me lo hagan en el taller allá en Roma, güey. A ver si se puede, ¿ya? A ver si se puede. Por cierto, un saludito a la banda allá en Escobedo, allá en la calle Paseo de la Amistad y Avenida Juárez. Allá están chambeando en Roma, ropa formal y etiqueta. Saludos para Ángel, la señora Judith... Y al Vale, que andan allá chambeando, bien chambeadores y escuchando Calle 104.5. Oye, bueno, tendríamos que ver, pues, dónde podíamos hacer ese disfraz de capibara, güey. Fíjate, todos los mendigos panzones estos del grupo, güey. Se querían ir todos de capibara, pero no, güey. Se me hace que nos vamos a acabar la tela, güey. Entre dos, tres vatos de ahí y yo, güey, las del centro, para hacer el disfraz. Ya valió gorro. Bueno, 81-24-30-104-5. Oye, ¿es de compas o no es de compas que alguien, un camarada, güey, te imagínate, que te diga, oye, carnal, me gusta tu hermana, güey?
2: ¿What?
0: Y luego, pues, ¿cómo, o sea, cómo reaccionarías, güey? ¿Es de compas, no es de compas? ¿Le partes en ese momento su mandarín en gajos? O ya es tanto la amistad que dices, va, güey, o sea, no pasa nada, güey. 81-24-30-104-5.
3: Oye, Roger, pero la otra cara de la moneda sería si mi compadre o mi amigo me dice que le gusta a mi hermana, si el vato es un buen partido, pues se lo encandilo, ¿no?
0: O sea, si el vato... Ah, mírate, el vato es interesado, güey, fíjate nomás. O sea, que si el vato no es un buen partido, güey, digo, hablémonos claro, güey, comúnmente tu compa sí, el que es tu amigo, tu hermano, así, machín, güey, pues no vale gorro, güey, es la neta, güey, o sea, tú le darías permiso, digo, no tienes por qué darle permiso así como que, ah, pues tú, ¿qué, güey? Pues pregúntale a tus papás, güey. Pero yo creo que sí tiene que ver ahí como un respeto o algo, güey. ¿Tú qué piensas? 81-24-30-104-5. Me gustaría, es que me están hablando puros vatos, güey. Me gustaría que una mujer, o sea, también me diera su punto de vista de que otra amiga, o si les ha pasado, que alguna amiga, pues de ahí como que le gusta el hermano, güey. O sea, a veces hay hermanas bien celosas, güey, la neta, güey. ¿Verdad?
4: ¿Qué onda, Roger? Yo creo que está mal, o sea, a lo mejor no tanto así.
0: ¿Está mal?
4: Pero pues si me gustaría la hermana de un amigo, ahí yo creo que sí, no estaría mal, ahí sí estaría bien.
0: Ahí sí, perro.
4: Que es de ahí ley, sí, perro. Y el amor debe triunfar. Ay, ay, ay, ay.
0: Pues es depende cómo te va en la feria, va, güey. Pues sí. Hoy 81-24-30-104-5. ¿Qué opinas de que un amigo te diga que le gusta tu hermana, güey? O al revés. Quiero que se comuniquen las damas a ver qué rollo, qué piensan. Si son más, más tranquilas que los vatos o también tienen la misma postura. Vámonos a más música. Son las 11:38 de la mañana. Vámonos a música de Chayanne. Se llama Bailando Bachata. Quédate con nosotros, estás en Calle 104.5, la radio de la ciudad.

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3: Ajá, Miki, ¿qué onda? ¿Qué onda con eso? Oye, bueno, ya estamos en la competencia mañanera. Son las 11:48 de la mañana. A ver, si me permites, 26 grados centígrados aquí al centro de la ciudad de Monterrey en un climita muy rico, fíjate, 26 grados, a pesar de que son 26 grados, no se siente mucho el calor. Supuestamente hoy va a lloviznar por ahí de la una, pero nada, es como un 10%. Pero bueno, vámonos a la competencia mañanera, 81-24-30-104-5. Hoy armamos el cuadrilátero de puros dúos. Vamos a ver quién tiene, Pedrito, en la esquina número uno, Pedrito. Esto se llama Muriendo Lento, de Moderato y Belinda, que dijo Jay de la Cueva que era su alter ego, nada más el de Moderato, ¿verdad, güey? Sí, o sea, que no era verdad, Brian Amadeus. 81-24-30-104-5, Moderato y Belinda, Muriendo Lento. Buena rola para ir cerrando la semana. ¿Por cuál vas a votar? 81-24-30-104-5, vámonos a la esquina número 2.
4: Quisiera volver a ser
3: 28 de octubre, 8 de la noche, calle Party Halloween. No te la puedes perder. Oye, esto que sigue es de Kany García y Karim León en la esquina número 2. Te lo agradezco. ¿Por cuál votas? 81-24-30-104-5. Vámonos a la esquina, a la esquina, a la esquina, a la esquina número 3.
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3: Mira, estas son las que suenan, Perito, ahí en el Chavorrucos Night, el lugar que se está poniendo de moda aquí en el centro de Monterrey para los chavorrucos. Chavorrucos. Esto de Wisin y Yandel se llama Abusadora. 81-24-30-104-5. Y vámonos a la esquina, a la esquina, a la esquina.

0: llegar a escuchar a los Claxons y a Los Ángeles Azules juntos, ¿no? En este dúo que se llama Antes que al Mío. Los Claxons traen una onda totalmente diferente y pues obviamente Los Ángeles Azules pues es más guapachoso, ¿verdad? 81-24-30-104-5.
1: Por la 1, mi novia Belinda muriendo lento.
0: ¿Te gustaría, güey, tus calzonzotes? Todos popeados.
2: Pale, pale, pale, pale, la de Paquita y viejo Paulino. No, pale, pale.
0: Si no estás con Henry Barra, güey. Saludos para el maestro Henry Barra, güey.
3: Por Los Ángeles Azules, por Los Ángeles
0: no,
3: Azules.
0: Capibar. ¡No! Es una para Belinda y uno ya lo iba a regar, perito. Muriendo lento y Los Ángeles Azules tienen un bote.
4: Por la número 4, Roger. Dos por este climita. 4-4-4.
0: Los Ángeles Azules.
5: Por la 1-1-1.
0: 2-2 y se me puso. Ay, se me puso duro otra vez esto.
6: Vote por los Claxons, por favor.
0: ¿Los qué? ¿Qué? Bueno, pues se fueron los Claxons y los Ángeles Azules o The Angel Blues para los que no fueron a escuela de gobierno. Bueno, vámonos a música. 11:52, súbele. 28 de octubre, Calle Party Halloween. Oye, va a estar muy bueno. Dicen que Conan Big va a llevar su troca, Pedrito. Así que pendientes. 11:52, Calle, la radio de la ciudad.

arrolladora. Ah, ya me dio hambre otra vez. Hoy 11:58, vámonos a más música. Estás en calle 104.5. Esto que sigue es de María Isabel, se llama Antes Muerta que Sencilla. Este es del 2004, la de los horóscopos fue de 2006, Pedrito, fíjate, es la original entonces. Vámonos con música, estás en calle, la radio de la ciudad.

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2: Oye, saludos a todos los capibaras, hombre, que se reportan al WhatsApp 81-24-30-104-5. Bienvenidos, bienvenidas. Esto es la segunda hora del Callejón. Ya lo sabes, a través de la radio con más variedad musical. ¿Quién? Porque somos los únicos que tocamos de Tocho Morocho, desde las de Chalino, perro, hasta las de Wisin y Yandel, y las, pues, del despecho también, güey. 81-24-30-104-5. Oye, tenemos este 28 de octubre a las 8 de la noche. Es miércolitros, la calle Party Halloween. Obviamente va a estar mis amigos de El Plan. ¿Qué plan con el plan? ¿Ya?
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2: Oye, tengo a Roberto sin audífonos en los controles.
4: ¡Roberto!
2: Ahí tengo el WhatsApp 81-24-30-104-5. ¿Quién más tienes ahí, Roberto? A ver, échale. Oye, qué buena música la del Plan, güey. Eso es de Farafara Dúo, que van a estar también presentes, bien presentes. Conan. Esto es Conan, güey. Pensé que era Farafara Dúo, güey. La troca. Ay, Dios de mi vida. Bueno, pues ahí está todo lo que vamos a tener. 28 de octubre, ya lo sabes, se agregó Soriana, la de todos los mexicanos. Oye, Megara Travels también. Tu próxima aventura comienza aquí y obviamente va a ser en el Chavorrucos Night, el lugar que está de moda aquí en Barrio Antiguo, perrillos. ¡Yúbole! Oye, son las 12:07, vámonos al tema, mi querido Roberto, suéltame la cara. Oye, ¿tú qué piensas del tema del día de hoy? Si te vas conectando en estos momentos al Callejón, ¿qué opinas de que un camarada, güey, un amigo, te diga que le gusta a tu hermana, güey? Ándale, perro. ¿Qué opinas, güey? O al revés, que si una amiga te dice, oye, me gusta tu carnal, me gusta tu hermano, ay, qué guapo está. O sea, ¿qué opinas? 81-24-30-104-5.
5: Depende, si es uno de mis mejores cuates, pues puede haber la probabilidad de que se la presente y darle una chance. Pero todo depende del momento. Si me agarra enojado, olvídate.
2: Fíjate, la verdad, güey, no te creo nada porque nosotros sabemos, güey, que nuestros compas no valen gorro, güey. O sea, ¿de verdad tú le presentarías o le darías permiso, güey, a un compa tuyo que una? ¿Sabes que es bien mujeriego, güey? ¿Sabes que el vato es medio catarro, güey? ¿Sabes que el vato, güey, anda ahí, güey, como que el vato luego se cree mente de tiburón y anda poniendo emprendimientos y anda el vato ahí como que qué hubo, le que cuay, y pues ni una se le hace, güey? Entonces, ¿de verdad le presentarías a tu hermana o le darías permiso, güey, de andar con ella? Cuidadito, perrillo, no está tan fácil, güey.
6: ¡Cállate, baboso!
2: Bueno, 81-24-30-104-5. ¡Vámonos a música! 12:08. Quédate con nosotros. Esto es el Callejón. El Callejón del Capibara. Vámonos a buena música, Calle, la radio de la ciudad.

Música de Alejandra Guzmán, ¿verdad? Lipstick, es lo que suena a través de Calle 104.5, son las 12:16. ¿Qué harías si un camarada te dice que le gusta a tu hermana, güey? Vámonos a buena música. Selena, no debes jugar, vámonos.

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1: Oye, síguenos en todas las redes sociales como arroba calle 104.5, la radio de la ciudad. Ahí nos puedes encontrar tanto en Facebook como en Instagram, como en TikTok, como en Messenger, como en MySpace, como en... No. Eso ya no existe, güey. No existe. Menso.
2: ¡Cállate, baboso!
1: Oye, pero sí en las redes sociales oficiales. O sea, que sean las redes sociales oficiales, porque luego andan mandando cosas ahí medio extrañas. ¿What? Que, oye, es que te ganaste unos boletos y tienes que compartir el link y no le hagan caso, anda, por favor, únicamente las redes oficiales de la estación, arroba KY calle 104.5 FM, ahí sí, señores, y si me quieres seguir a mí, a Roger el Capibara, en arroba Roger de León guión bajo, ahí estamos para, pues para lo que se ofrezca, mijo, estamos, Bueno, vámonos al WhatsApp, el cotorreo del WhatsApp, el 81-24-30-104-5. Oye, el tema del día de hoy. ¿Tú qué haces? ¿Qué piensas? O sea, de que, pues, un amigo, una amiga, o sea, te diga, güey, que le gusta a tu hermano, le gusta a tu hermana. O sea, es algo, creo que, medio complicado, ¿no? Cualquiera lo toma, pues, de buena forma. Fíjate, me llegó un mensaje acá que quiero mandar un saludo a Gris Delgadillo. Dice, me llamo Gris, soy su mega fan de todos ustedes, bendiciones para todos. Dice, sobre la pregunta de hoy, dice, yo me casé con un súper amigo de mi hermano. Tenemos 35 años de casados y gracias a Dios todavía estamos juntos y con mucho amor. Entre altibajos, pero ahí vamos, dice, juntos cuando fui su novia de mi esposo, dice, se enojaba mucho, dice, porque no quería que anduviera con él, me decía que no me convenía, que era muy mujeriego y borracho. ¿Y qué te andabas metiendo ahí, Cris? Dice, me costó trabajo quitarle esos vicios, pero lo logré, dice. O sea, batalló para quitarle los vicios al pelado, fíjate nomás. Ah, pero son de esas mujeres entronas, gallonas, ¿verdad? Que dicen, yo me la fleto, y no cualquiera, Roberto, o sea, no cualquiera se fleta ahí, digo, y si el compa ya sabía cómo era el otro, güey, pues bueno, ya cada quien. ¿Pero tú qué piensas? 81-24-30-104-5.
3: Oye, Roger, pues yo no tuve hermanas,
1: güey. Simón.
3: Camarada, sí, de madre.
1: Sí.
3: Pero en caso de que tuviera una hermana, yo no me lo hubiera dicho al camarada. Acuérdate que cada vez que la beses, me estás besando a mí.
1: Ay, y como no te gusta a ti, como a ti no te gusta, a que se acuerden de ti, güey. 81-24-30-104-5.
4: No, sin nada, cabrón, qué buena vida, hermanas, en serio. No, pues, ¿qué te puede decir, compadre? Está cabrón. Bueno, la vida está casada, la más chiquilla.
1: Oye, este que es el perro guarumo, güey, que no le entiendo nada, güey.
5: Es que se la quede, hombre, no pasa nada. Así que en familia, quedamos todos en familia.
1: Ándale, pues ahí, cada quien, compadre, pues sí, cada quien tiene su pensamiento.
6: Qué lindo, ¿no? Pues mira, sinceramente, pues que me diga que te le gusta a mi hermana, pues está bien, digo, es muy su opinión. De ahí a que la hermana le dé entrada, pues bueno, ¿verdad? Y si uno conoce a su amigo, pues veremos las intenciones que tiene. Si es buena onda el vato, si ya lo conoces bien, pues qué bueno. Si sabes que es medio canijillo, pues también, o sea, uno sabe hasta dónde puede llegar, pero...
1: Oye, pero espérate, a ver, espérame, un segundo. Una cosa es que, creo yo, que le dé entrada, güey. Otra cosa es que lo va atando de Terry. Creo yo, ¿no?
6: Definitivamente, o sea, pues sí... Siempre va a estar ahí con tu hermana apoyándolo, porque como hermano, pues vas a ver lo mejor para ella. Independientemente si le gusta o no, pues tú tienes que decirle cómo sería tu amigo, ¿verdad? Y si ella ya lo conoce, pues también se tiene que dar cuenta cómo es. O sea, digo, son dos cosas, ¿no? Que te diga que sí le gusta, que te da, bueno, está bien. Y otra que, muy aparte, que ya vaya más allá de esa relación y que la hermana, mi hermana, pues quisiera salir o cosas de esas, ¿no? Es mi punto de vista.
1: Pero es que también los vatos son bien tercos, güey. Tampoco entienden. Pero bueno, ¿tú qué piensas que un camarada te dijera, me gusta tu carnal? Ay, güey.
2: ¡Cállate, baboso!
1: Vámonos a más música. Son las 12:23. 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

0: 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Seguimos después de un corte.
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1: 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Ya,
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2: Ya saben, desde el barrio.
1: Papi, sí.
2: Guacha nomás.
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3: Oye, no, hombre, va a estar muy buena, Lupita, TikTok. Llévense su morrayita para la foto, por favor. Hoy nomás, pa' abajo como me Goofy. Oye, Soriana, la de todos los mexicanos y Megara Travel, tu próxima aventura comienza aquí. Invitan a la calle Party Halloween 28 de octubre, que es miércoles, en el Chavorrucos Night. Oye, ese lugar, Roberto, que está de moda aquí en el barrio antiguo, pa' perrear, mira, pam, pam, pam. Pam, pam, a ver, ¿dónde está acá? ¿Qué? Pues a poco nomás ya se agarra mis efectos. No, perro, la verdad. Oye, bueno, ya lo saben, ahí vamos a andar todos los locutores de calle, a ver de qué nos vamos a disfrazar. Vas a andar tú, Roberto, de capibara. De capibara en un charco, güey, haz de cuenta, güey. Bueno, ahí vamos a andar 28 de octubre, calle Party Halloween. 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Tu próxima aventura comienza aquí, ahí vamos a andar. Entonces ya lo saben, no se lo pueden perder. Me están preguntando que qué hubo, le que cuá con los calle tickets, con los brazaletes. Próximamente les voy a decir qué onda, cómo se los pueden llevar, cuándo y en dónde. Así que pendientes. Bueno, vámonos, vámonos al tema del día de hoy, mi querido Roberto. Oye, estamos platicando de qué onda, o sea, cómo reaccionarías, güey, que un camarada o una amiga, en caso de, pues, las chavas, ¿verdad? Les dijeran que les gusta el hermano o les gusta la hermana, güey. A ver, 81-24-30-104-5.
4: Si la amiga es buena, pues, yo creo que no habría ningún problema. Pero si la ves que es de moral distraída, pues, haces lo posible por alejarla de tu hermano.
3: Si la ves que, a ver, ¿qué? Si la ves que...
4: No habría ningún problema. Pero si la ves que es de moral distraída, pues haces lo posible por alejarla de tu hermano.

0: Ahí al vato. Oye, a ver, pero eso tiene mucha razón. O sea, luego se separan y crees que se acabe la amistad. O sea, ¿qué pasaría? ¿Qué pasaría? O sea, en ese caso, ¿se acaba totalmente la amistad? ¿O porque es tu hermano? ¿De qué lado te pones? O sea, está difícil, ¿no? Creo yo. O imagínate que la morra le haga algo a tu carnal, güey. O que el vato, en caso de los vatos, le haga algo a tu hermana, güey. O sea, yo creo que, híjole, está complicado. Yo creo que sí, mira. Hombre, macanazos.
1: De moral distraída igual a putilla.
2: Cállate, baboso.
0: Güey, no, lo voy a bloquear este mendigo panzón, güey. Es horario familiar, güey. Nomás te encargo, güey.
3: ¿Qué onda, mi Roger? Hey. Buenas tardes, ¿cómo andamos? Fíjate que yo no, o sea, sabiendo la clase de amigos que tengo, cortados de la misma tijera como yo, no les presento ni a mi abuela. Así que no. No le pongo nada, ni mi hermana, ni nada, ni una prima.
0: Oye, es que imagínate, güey, o sea, tú ya sabes de qué cuero salen más correas, güey, para empezar, wey, o sea, no digas que no, güey. Si tú andas con tus camaradas, o sea, y es lo mismo, güey, que tú andas en el show, güey, te gusta andar de catarro, güey, y te gusta andar de ojalegre, y luego que quiera salir con tu hermana, güey, está complicado, güey, o sea, si es igual que tú, ya valió puro gorro, güey.
4: Yo tengo un amigo que más de 25 años que su hermana quería andar conmigo, pero nunca se hizo nada, y él quería andar con mi hermana y tampoco se hizo nada. O sea, nos quedamos como la torta de los dos perros.
0: La torta. Como el perro de las dos tortas.
2: Cállate, baboso.
0: Oílo.
3: Roger. Fíjate que yo le diría lo que le digo a todos mis cuñados.
0: A ver.
3: Porque tengo cuñados que son hasta comandantes de la policía y se la pegan de bien.
0: Ah, no. Entonces.
3: Chichos, ¿no? Mira. Te la puedes llevar abajo de un árbol, la puedes matar de hambre, la puedes engañar, tienes todo mi permiso para engañarla, si no se pone las pilas. Pero donde le pongas una mano, yo y tú nos pegamos un tiro, al topón.
0: Ah, no, pues hasta que, fíjate, lo la tiene muerta de hambre y luego, hasta que le pongan, ¿no? Bonito cuñado salió este güey, va. Bueno, vámonos ya a música, son las 12:43, ¿tú qué opinas de este tema? Vámonos a buena música, quédate con nosotros, se llama Mecano, es de Mecano, me cuesta tanto olvidarte, imagínate, a la hermana de un amigo, no, vámonos, música en calle.

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¡Ay, música varonil en calle, hombre! No se acaba, no se acaba esto. Dios de mi vida. Bueno. Oye, bueno, casi estamos por despedirnos. Son las 12:53 de la tarde. Aprovecho a toda la banda que ya está en los Sagrados Alimentos. Que se inviten a algo, que no sean rosques, por favor. Que se antoja ya la comidita. Oye, bueno, quédate con la buena programación de Calle 104.5. Recuerda que 28 de octubre, Calle Party Halloween, Chavorrucos Night, del lugar que está de moda en Barrio Antiguo, va a estar muy, muy bueno, así que no te lo puedes perder, hombre. Es la fiesta más terrorífica de Halloween de todo, pues de todo Monterrey, ¿verdad? ¿De qué se irá a disfrazar Suriel? Bueno, no sé. Pero bueno, quédate con la buena programación. Quiero agradecer a Roberto en los controles. ¡Roberto! Eddie Salinas en la dirección de este espacio. Y obviamente a Roger, el capibara de León. Sígueme en arroba Roger de León guión bajo y en arroba calle 104.5. Bandita, pórtense mal, cuídense bien. Que la fuerza me los acompañe. Los dejo con música de Alejandro Sanz. Corazón partido, 12:54. 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
3: ¿Qué tal? Buenas tardes. ¿Cómo están? Es la una de la tarde del centro de México. Soy Alberto Peláez. Empezamos.
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0: Regresamos.
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3: La presidenta Claudia Sheinbaum informó este jueves que su gobierno analiza dos proyectos que podrían implementarse para atender la problemática del agua contaminada en
7: Jalisco. La madrugada de este jueves, Morena y los aliados aprobaron con 340 votos en pro y 109 en contra y 0 abstenciones el dictamen con las modificaciones en lo general y en lo particular del proyecto del decreto por el que se expide la ley de ingresos en la Federación. Tras el respaldo de la mayoría de los legisladores, la iniciativa fue turnada al Senado de la República para su discusión y su votación. Rafael Olivos, dirigente nacional del Sindicato Nacional de Trabajadores del Instituto Mexicano del Seguro Social, reconoció que en la consulta realizada ayer la mayoría de los trabajadores rechazó el aumento salarial del 2.9%. Los resultados son claros. La mayoría de quienes participaron decidieron no aprobar la propuesta salarial y quiero decirlo con toda claridad, respetamos esta decisión, dijo. El gobierno federal borró con un decreto del 86% del territorio marítimo en el que está prohibido pescar en el Alto Golfo de California y que se había establecido como una zona de protección de la vaquita marina, especie en peligro de extinción. La gobernadora de Baja California, Marina del Pilar, detalló que este polígono se redujo a 11.106 kilómetros cuadrados, de 11.106 kilómetros cuadrados a 1.562 kilómetros cuadrados. El juez de control de la Ciudad de México dictó auto de vinculación a proceso contra María N., encargada del área de protección civil durante el Festival ACE, ceremonia 2025 realizado en el Parque Bicentenario, por su probable responsabilidad en el delito de homicidio culposo relacionado con la muerte de los fotoperiodistas Miguel Ángel Rojas y Berenice Giles. Las fuerzas de seguridad españolas desarticularon en Noia, en Galicia, una red de tráfico de drogas al menudeo que utilizaba drones para repartir los estupefacientes en una operación en la que 10 personas fueron detenidas, según informaron, 7 de ellas ya ingresaron en prisión provisional. El derrocado presidente venezolano Nicolás Maduro y su esposa Cilia López Flores se declararon no culpables el jueves en la nueva acusación de Estados Unidos, en la que se les imputa haber conspirado para torturar a opositores políticos. Bueno, empezamos con la información y ya tenemos como todos los días a José Luis Plaza. José Luis, buenas tardes.
8: Buenas tardes, Alberto. Buenas tardes al auditorio. Y ayer la jefa de gobierno dio en su mensaje de segundo informe de gobierno, dio un mensaje muy bueno, el cual se va a abrir para el próximo año una universidad más aquí en la Ciudad de México, que va a depender de la Universidad Nacional Autónoma de México.
7: Muy bien.
8: Al suroriente de la Ciudad de México, donde está Milpa Alta, Tláhuac, Xochimilco.
7: Correcto.
8: Entonces van a ser varias carreras, entre ellas medicina y las carreras relacionadas al medio ambiente, que por el lugar donde va a estar ubicada creo que va a estar muy, pero muy bien concentrado ahí, sobre todo los temas de medio ambiente, Alberto.
7: Pues muy bien, José Luis, muchas gracias.
8: Muy buenas tardes. Noticia, definitivamente. Gracias, hasta luego.
7: Bueno, y hoy tenemos aquí en el estudio, bueno, ustedes saben lo que es el Bazar Gilberto, después del huracán Gilberto. Hace muchos años, y hoy tenemos la suerte de contar, bueno, primero quiero decirles que es un evento de procuración de fondos más importantes de todo México, y hoy tenemos el gusto de tener a Alejandra Quintana, que es la presidenta de la Asociación Gilberto, que nos acompaña en Informe 24. Alejandra, muchas gracias, buenas tardes.
9: No, gracias a ti, Alberto, por este espacio.
7: Bueno,
9: no, muchas gracias.
7: Han estado ustedes, ven todos los años, yo en los últimos años he ido a acompañarles, a conocerlo. Y acaban de terminaron ayer, estuvieron lunes, martes, miércoles y hoy jueves.
9: Hoy jueves también.
7: Bueno, ¿cuál es su balance?
9: Hoy se termina.
7: ¿Y este año para qué es la causa?
9: Mira, estamos haciendo vivienda, sobre todo en la zona de Veracruz, Tamaulipas e Hidalgo, que se perdieron la vivienda, no sé si recordarás, por las fuertes lluvias.
7: Sí, claro.
9: Siempre, como
7: pasado,
9: teniendo 26 estados de la República, seguimos trabajando, o sea, no solamente para aliviar las necesidades de las personas que pierden por fenómenos naturales, sino ya se quedaron como dos objetivos principales, la reconstrucción de vivienda, la restitución y capacitación para el trabajo. Y después ampliamos un poco los objetivos a educación y salud.
7: Y entonces este año van para las riadas que hubo en Veracruz.
9: Sí.
7: Fueron Veracruz, Puebla, varios estados.
9: Exactamente. Fueron muy grandes las pérdidas, sí, porque la gente se hace su casita generalmente en las laderas de las montañas, entonces pues todo eso se deslava y se les claro, va todo.
7: Bueno, ¿cuál ha sido su conclusión de este año después de 4 días? ¿Estuvieron desde el lunes hasta
9: el lunes?
7: Hasta hoy
9: sí, mira, tenemos en el bazar 160 expositores que generalmente cambiamos pues prácticamente a la mitad de ellos y otros vuelven porque la gente espera volverlos a ver.
7: Sí, algunos son ya muy clásicos de toda la vida, ¿no? Espinosa,
9: sí, sí, sí, sí, sí. Y bueno, este año hemos tenido estos 160 que te digo, que venden desde artículos para el hogar, comida, comestibles, ropa, joyería, ropa para niños, en fin, todo tipo de artículos.
7: Y el año que viene volverán, claro, como siempre.
9: Esperamos poder volver.
7: Bueno, es que Bazar Gilberto, Alejandra, se ha convertido en otro icono de México, ¿eh? O sea, ya hay ciertos iconos y uno de ellos ya es ciertos temas icónicos y uno de ellos es el Bazar Gilberto, que es un poco el preludio de las Navidades, ¿no?
9: Sí, un poco el preludio de las Navidades, se me olvidó decir eso, que es que tenemos artículos navideños, adornos para los árboles de Navidad, etcétera. Pero lo que hace importante al Bazar Gilberto no es tanto el bazar en sí, sino la causa.
7: Claro, claro.
9: ¿No? A la gente le gusta ayudar y es un evento de ganar-ganar.
7: Claro.
9: Gana el que gana el que vende, gana el que compra y gana Gilberto.
7: Así es. Bueno, Alejandra, yo le agradezco mucho. ¿Algo más que quiere usted agregar?
9: Ya, no, nada más que se apuren porque terminamos hoy.
7: Hoy.
9: En
7: hoy
9: las, a las 8 de la noche.
7: Pues sí.
9: Y bueno, ya nos veremos en octubre del año que entra.
7: que no falte los rezagados que vayan hoy,
9: sí.
7: Porque vale mucho la pena. Y que ese dinero que dejen, que sepan que es una muy buena causa.
9: Mira, vamos a subir en nuestra página de internet todo lo que se hizo del 25 al 26 para que la gente vea en qué se utilizaron los recursos que salieron del bazar.
7: Alejandra Quintana, presidenta de la Asociación Gilberto, gracias.
9: Muchas gracias.
7: Que tengan mucho éxito.
9: Muchas gracias por este espacio, don Alberto.
7: Gracias,
9: gusto.
7: Gracias, buenas tardes.
9: Buenas tardes.
7: ¿Qué más tenemos, Luis Fernando?
10: Buenas tardes. Líderes de 3 sindicatos de trabajadores del IMSS Bienestar exigieron la renuncia de Alejandro Sbarch, director de la institución, luego de un diálogo infructuoso con autoridades y en el que no llegaron a ningún acuerdo para resolver sus demandas laborales. Ricardo Cruz, líder del Sindicato Mexicano de la Salud, confirmó al término de la reunión que se interpusieron denuncias en la Fiscalía General de la República, la Comisión Nacional de los Derechos Humanos y la Secretaría Anticorrupción y Buen Gobierno contra quien resulte responsable por malos manejos en las cuotas de los trabajadores.
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7: Bueno, ¿y qué más ha pasado en el país? Vámonos al carrusel de los estados.
15: Ante el paso del fenómeno hidrometeorológico Trudy, que ya desde anoche generó lluvias a su paso por el estado de Guerrero, las autoridades se mantienen en alerta e incluso tomaron la decisión de suspender clases en toda la entidad para este día, reiterando el llamado a estar pendientes de los avisos oficiales, porque está también ya en observación otro posible fenómeno después de Trudy, que es el número 19 de la temporada. Hay que recordar que esta temporada concluye a finales del mes de noviembre. Además de las medidas preventivas, sutilmente las autoridades estatales recuerdan a la ciudadanía que existe una ley antirrapiña que contempla penas de hasta 6 años de cárcel. Y es que hay que recordar también el daño que ocasionó esta práctica tras el paso del huracán Otis hace 3 años. Informe 24 desde Acapulco, Guerrero, Enrique Silva.
16: Tras los recientes hechos violentos registrados durante la manifestación del pasado 11 de octubre frente a Casa Jalisco por la mala calidad del agua, el secretario de Seguridad en la entidad, Juan Pablo Hernández González, llamó a la unidad y convocó a especialistas, legisladores y organizaciones civiles a revisar los protocolos de actuación policial para evitar abusos y acciones fuera de procedimiento. El funcionario reconoció que algunos elementos actuaron de manera impulsiva e informó que 15 policías ya fueron identificados y separados de sus funciones operativas mientras continúan las investigaciones internas. Durante la protesta, 22 uniformados resultaron lesionados, 2 de ellos con afectaciones graves. Desde Guadalajara, en Informe 24, David Correa Aldrete.
7: Gracias, David. Gracias, compañeros. En información internacional, el líder coreano Kim Jong-un inauguró el Museo de Defensa Nacional, según informó la agencia de noticias estatal KCNA, que mostró una variedad de armamento expuesto, incluido un misil balístico capaz de alcanzar a Estados Unidos, mientras Donald Trump insinuaba una reunión entre ambos mandatarios en noviembre. Kim Jong-un, junto a la cúpula del oficialista Partido de los Trabajadores de Corea, su esposa y su hija participó en la inauguración del Museo de la Revolución de la Defensa Nacional con motivo del 81 aniversario de la fundación del partido en Pyongyang. Dieron información respecto a la ubicación de la exposición. En la ceremonia, el líder norcoreano cortó la cinta inaugural y junto con el resto de participantes recorrió un museo que en sus salas expone desde equipo de combate personal hasta drones y misiles, incluido un misil balístico intercontinental Hwangsong 20, que tiene un alcance de 15.000 kilómetros y está diseñado para portar múltiples ojivas nucleares. Luis Fernando.
10: Juró su embajada en Jerusalén, convirtiéndose en el 10º país en hacerlo, al tiempo que el nuevo presidente Abelardo de la Espiella revirtió la ruptura de su predecesor con Israel y restableció además un acuerdo de libre comercio entre ambos países. La mayoría de los países mantienen sus embajadas en Tel Aviv. Israel considera a Jerusalén su capital, mientras que los palestinos reclaman Jerusalén en este como capital en el futuro Estado independiente. El estatus de la ciudad sigue siendo uno de los temas más polémicos del conflicto palestino-israelí.
11: En la opinión de Jesús Martín Mendoza.
17: Quiero confesarles que yo en lo personal ya no me creo nada de los supuestos pleitos que se dan a conocer en medios de comunicación, que se mediatizan por la falta de consulta sobre un tema en específico. Le estoy hablando de lo que sucede con la famosa serie que se va a estrenar en una plataforma digital que habla de la historia de un grupo musical de la década de los 80s, con los cuales usted y yo crecimos y que lleva el nombre de un famoso juego de puntitos en una hoja de papel. Ni siquiera el nombre voy a pronunciar, usted sabe a qué me refiero. Todo esto que se ha generado en torno a reclamos de que no me preguntaron, es que no me consultaron, es que no me dijeron, es que yo no sabía, es que esto no es así, todo ese tipo de cosas, es una estrategia de mercadotecnia para que la gente en esa plataforma pueda ver una serie que busca evidentemente tener altos niveles de audiencia. El escándalo en torno a algo es una forma muy vieja de hacer mercadotecnia. Pero cuando ese tipo de estrategias se olvidan, se vuelven a retomar como si estuvieran puramente renovadas. ¿Qué le quiero decir con esto? Que no caiga en los engaños, hombre. Que no lo manipulen. Usted finalmente decide o no decide ver algo. Llevar o no llevar el seguimiento de algo. Es decir, ejerzamos nuestra libertad de saber qué consumimos en medios de comunicación y qué hacemos simplemente a un lado.
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7: Gracias. ¿Con qué terminamos, Luis Fernando?
10: Alberto, México impulsa 8 proyectos de nuevos cruces fronterizos con Estados Unidos para agilizar y fortalecer el comercio bilateral, mientras busca evitar un recorte a la protección consular y revisa las condiciones laborales de su servicio exterior por primera vez en 26 años, informó este miércoles el canciller mexicano Roberto Velasco. Durante su comparecencia ante el Senado, el funcionario explicó que casi el 85% del comercio entre ambos países pasa por 56 puentes y cruces fronterizos, lo que exige ampliar su capacidad y reducir los tiempos de tránsito de mercancías. Velasco mencionó que los proyectos Mesa de Otay 2, Otay Mesa East, Agua Prieta 2, Douglas 2, Anapra Sunland Park, Acuña del Río 2, Puerto Verde, Green Corridors, que contempla un cruce elevado de carga entre Nuevo León y Texas, Nuevo Laredo 4, Laredo 5 y Flor de Mayo.
7: Nos tenemos que marchar, es la 1:24, casi 25 minutos de la tarde, pero mañana más, como siempre, la 1 en punto. Mientras tanto, gracias, que descansen, muy buenas tardes.
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1: Muy buenas.
2: buenas tardes. Bienvenidos a una emisión más de Informe 24 Monterrey. Jueves, quincena, es 15 de octubre del año 2026. Un placer saludarle. Gracias, Alberto Peláez, desde España y a todo el equipo en la Ciudad de México de Audiorama Comunicaciones, que nos ceden los micrófonos ya a Monterrey, Nuevo León. Estamos completamente en vivo. Nuestra línea de WhatsApp es el 8124-30-1045. Se la repito, 8124-30-1045, a través de calle 104.5 FM, la radio de la ciudad. Hay mucha información que darle a conocer. Vámonos directamente ya con los titulares. Ejecutan a dos ocupantes de un auto en la avenida Gómez Morín, casi para tomar Morones Prieto en Monterrey. Murió una mujer tras una aparatosa volcadura en pleno sector de Valle Oriente en San Pedro. Venían a recibir una emergencia médica. Confirma la liberación de uno de los involucrados en el ataque al Casino Royal. Le diremos de quién se trata. Y en Suazua fue localizada la camioneta que estuvo implicada en el atropello y muerte de una joven mujer en Apodaca. También le diremos todos los detalles. 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
2: 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Lo que le decíamos en titulares, vaya movilización y verdad el tráfico y caos a todo lo que da en ese sector de estas importantes arterias que conectan San Pedro con el municipio de Monterrey. Pasaban varios segundos después de las 12 del mediodía, cuando en redes sociales nos comenzaron a alertar sobre distintas detonaciones con arma de fuego que pues venían procedentes aparentemente del municipio de San Pedro hacia Monterrey. Se confirma que ya en territorio de Monterrey, desafortunadamente, ahí sobre esta rampa de circulación que circula y que conecta Avenida Gómez Morín con Morones Prieto, ya en territorio regiomontano, pues ahí se encontraban acribillados dos hombres a bordo de un vehículo Bento Volkswagen en color negro que quedan sin vida sobre esta gasa que conecta el municipio San Petrino con Monterrey en dirección obviamente hacia el poniente. Está totalmente cerrado este paso vehicular que le estamos dando a conocer, esta rampa, y hay un trafical, así que mejor, híjole, pues sabemos que es la hora de los colegios, que es la hora de las personas que salen a comer de la oficina. En verdad, le diríamos, pues tome algunas vías alternas, pero pues son las principales arterias que conectan de San Pedro con Monterrey. Ya se están agilizando las labores por parte de la Fiscalía porque de inmediato llegó servicios periciales, pero pues una mala noticia es que las investigaciones se demoran y van a tardar mucho. Así que, pues estas personas se encuentran a bordo de un automóvil Volkswagen Bento con placas RKT631C. Ahí nos dicen son dos personas de entre 30 y 35 años de edad, uno queda en el asiento del copiloto, uno en el asiento del conductor, y llama mucho la atención que se observan en el parabrisas trasero dos orificios. No sabemos si solamente fueron dos disparos los que esta persona armada pues accionaría en contra de ambas víctimas, pero repetimos, los estruendos de los balazos pues obviamente alertaron a las personas que transitaban por este punto de San Pedro hacia Monterrey y que se encontraron toda esta pues movilización, que nos reportaron pues esta doble ejecución que pues sin duda en una de las arterias principales del área metropolitana es noticia. Si de por sí la ejecución de dos hombres, pues más noticia el que estén en estas importantes arterias como es esta rampa que conecta Gómez Morín con Morones Prieto en los límites de Monterrey y San Pedro, pero que repetimos ya pertenece a territorio de Monterrey, porque de inmediato la Secretaría de Seguridad Pública de San Pedro dijo que sí acudieron, porque incluso se fueron, yo creo que unas 6 unidades de Protección Civil de San Pedro llegaron y pues confirmaron que estas personas ya no tenían signos vitales y por eso se estaba tratando de establecer exactamente pues si pertenecía o no a Monterrey, pero bueno, ya lo ha aclarado la autoridad. Y pues independientemente del municipio que es, pues es una noticia obviamente alarmante que roba la tranquilidad de las personas que circulan por este tramo. Y por favor, mejor pues evítese esta situación. Miren, nos siguen llegando mensajes. Sí, son dos personas asesinadas porque nos dicen que qué está pasando ahí en esta importante avenida. Así que si usted nos va escuchando a través de calle 104.5 FM, la radio de la ciudad, pues mejor tenga muchísima paciencia si ya está ahí en el tráfico, porque esto va a demorar unas horas más. Y aunque este vehículo queda orillado, pues el personal de la Agencia Estatal de Investigaciones de Homicidios tiene que cerrar completamente los carriles de circulación, independientemente que este vehículo haya quedado prácticamente orillado. lado y que pues ahora las autoridades permanecen custodiando toda esta misma zona ahí en ese tramo de lo que es el poniente de pues Monterrey, si se puede decir así, pero pues las vías alternas, ya sabes, el sector de San Jerónimo por Pablo González Garza, mejor conocida como Fleteros, y vamos a ver qué es lo que determinan las autoridades, y lo más importante va a ser conocer la identidad de ambas víctimas que pierden la vida asesinadas, acribilladas en este punto del municipio de Monterrey. Pero vamos a cambiar de información, pero no nos vamos a mover mucho de zona, porque fíjese usted, en la madrugada eran aproximadamente las 4 de la mañana, cuando una mujer venía junto con su esposo y su hijo por una emergencia médica. No sabemos quién sufrió esta emergencia médica, si era el señor, si era la fallecida, pero pues venían manejando exceso de velocidad para llegar a un hospital aquí en la ciudad de Monterrey, porque venían procedentes desde Montemorelos en la madrugada para esta emergencia médica en el hospital del Liste Regional. Vamos a escuchar y vamos contigo, Alejandro García, porque ellos venían procedentes de Montemorelos y desafortunadamente esta mujer pierde la vida en esta aparatosa volcadura. Alejandro, buenas tardes.
4: Yadi, ¿cómo estás? Muy buenas tardes, es un placer saludarte el día de hoy. Mira, te comparto esta información de lo que ha trascendido en los diferentes puntos de los municipios de la región, y esto ocurrió, la información que ha trascendido en las últimas horas, habrían señalado que murió una mujer tras una volcadura que ocurrió en San Pedro. La familia viajaban desde Montemorelos al Issste. De acuerdo a la información que trasciende, en primera ocasión señalaban que se trataba de una mujer de aproximadamente 62 años de edad quien habría fallecido. Dos hombres habrían resultado lesionados, todo a raíz de que una camioneta en la que viajaban viajaban de Montemorelos y se dirigían al hospital regional del Issste para atender a uno de estas personas ocupantes del vehículo. El accidente se registró alrededor de las 4 horas con 33 minutos del día de hoy jueves. El accidente ocurrió en las calles Río Tamuín y Lázaro Cárdenas. Eso habría sucedido en la colonia Ampliación, en Valle Oriente, en San Pedro Garza García. Habían dado a conocer, de acuerdo al parte de novedades, que la familia se desplazaba. Ellos viajaban en una camioneta Ford Expedition en color gris. Los primeros informes de las autoridades habrían señalado que ingresaron a exceso de velocidad a un camino de terracería que se encontraba habilitando para pavimentación. Posteriormente impactaron una piedra con la llanta delantera derecha, lo que provocó la que perdieran el control y posteriormente terminara volcada la camioneta. Al sitio arribaron elementos de Protección Civil del Estado de Nuevo León, asimismo coordinados con personal de Protección Civil de San Pedro en Garza García y paramédicos de la Cruz Roja. Habrían llegado hasta este lugar los rescatistas y habrían señalado que en el lugar una mujer de 62 años de edad habría perdido la vida al interior de la camioneta. Habrían señalado que quedó suspendida por el cinturón de seguridad y se habría confirmado que habría fallecido. Además señalaron que dos hombres de 30 a 62 años de edad, padre y su hijo, quienes acompañaban a la mujer, habrían resultado con lesiones. Se habrían posteriormente fueron trasladados por la Cruz Roja al Hospital Metropolitano y uno de ellos al Hospital Regional del Issste. Elementos de Vialidad y Seguridad de San Pedro tomaron conocimiento del accidente, así como Protección Civil del Estado. Habría informado que no hubo derrame de hidrocarburos, sin embargo estuvieron señalando que las autoridades estarían investigando las causas de este accidente registrado en este lugar. Habrían dado a conocer sobre este accidente registrado en San Pedro. Habían señalado que peritos de la Fiscalía General de Justicia acudieron para realizar las diligencias correspondientes. Habrían posterior el traslado de la familia desde Montemorelos hasta la zona metropolitana. Buscaban atención médica. Terminó en tragedia en este sector de San Pedro. Y habrían señalado que acudieron al módulo del Issste en Montemorelos. No les abrieron la puerta. Lo que señalaban, se trataba de una familia de reconocidos habitantes y pastores de la iglesia Sendero de la Cruz. Habrían señalado que quien habría fallecido se fue identificada como Juana Martínez Martínez. Asimismo, las personas quienes resultaron heridas fue identificado como Reinaldo Estrada Abundis y quien fue llevado al hospital del Liste, donde se encuentra internado para su valoración médica. Diel Estrada Martínez también se encuentra internado en el hospital universitario, a donde fue trasladado. Te menciono, son pastores de la iglesia Sendero de la Cruz en Montemorelos, y ellos se dirigían al área metropolitana porque tenían una emergencia. No los quisieron atender en el Liste de Montemorelos y pues ellos iban a la clínica hasta en donde se encuentra en el área metropolitana cuando sucedió este accidente. Esta es la información que te comparto el día de hoy. Ya di que tengas una excelente tarde. Nosotros estaremos muy atentos a lo que se registre en los diferentes puntos de los municipios de la región. Te lo estaremos compartiendo de manera oportuna a través de nuestras redes sociales.
2: Gracias, Alejandro, y qué desafortunada esta información. ¿Qué le parece si vamos a nuestro primer corte y regresamos a Informe 24, Monterrey?
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5: Gracias por continuar con nosotros en Informe 24 Monterrey. Le vamos a conocer también en los titulares. Un juez federal informó que dos de los integrantes de este cártel delictivo, que usted recordará este nombre, de los Zetas, cuya liberación fue ordenada por su participación en el incendio del Casino Royal en el 2011, solo uno de ellos ha recuperado su libertad. Se trata de Héctor Javier Montoya Chávez, alias La Rana, quien salió de un centro federal de reinserción social número 14, que se encuentra ubicado en Gómez Palacio, Durango. Mientras que José Alberto Loera Rodríguez, el Voltaje, continúa en el Centro Federal de Reinserción Social 12, en Guanajuato, porque enfrenta otra causa penal. Ante esta situación, el Tribunal Colegiado del 19º de Circuito ordenó al juez que se busque liberado para que proporcione un medio de comunicación y así sea notificado de los acuerdos que se emitan mientras se enfrenta su sentencia en libertad. Y bueno, pues eso es lo que acaban de decir las autoridades. Y pues nos dicen, en dicha causa se acusó a más de una docena de estas personas de este cártel delictivo. Dentro de la citada causa penal, el 4 de octubre del 2011, la Policía Federal detuvo en Monterrey a José Alberto junto con Héctor Javier y Juan Antonio Meléndez Suárez, el Chore. Según las autoridades, la detención ocurrió sobre la carretera nacional México-Laredo un mes antes. La entonces PGR presentó a 4 personas que identificó como presunto líder de los Zetas relacionados con el ataque al Casino Royal, entre ellos José Alberto Loera. Y en más información, en Suazua, fíjese usted, de Apodaca hasta Suazua, en la colonia Valle de Santa Elena, fue encontrada esta camioneta que recordará usted la mañana del 3 de octubre. Desafortunadamente, creo que era un fin de semana. Bueno, ahí atropellaron y pues murió desafortunadamente una jovencita de 19 años de edad que acababa de salir de trabajar de la empresa o de la compañía Amazon y ya se iba a su casa. Ella fue primero proyectada y atropellada por el conductor de esta camioneta, que se dio a la fuga, y posteriormente el camión de transporte de personal que aparentemente la había llevado hasta este sitio la atropella de nueva cuenta y pues desafortunadamente pierde la vida esta joven mujer, que ya fue identificada como Gira de Alejandra, de apenas 19 años. Bueno, allá en Suazua encontraron la camioneta de este sujeto que escapó, que desconocemos por qué se dio a la fuga. Y ni siquiera vive en ese punto, pero se la dejó a una familiar. Imagínense usted el broncón en el que está metiendo a esta persona familiar de este hombre que tripulaba esta camioneta Patriot modelo 2008 con las placas de circulación SNH6670, la cual presentaba daños en la parte frontal. Así que ya las autoridades están investigando esos hechos, ya aseguraron la camioneta relacionada a este evento.

0: Y fíjese usted también lo que pasó en el municipio de Montemorelos. Otra información muy desafortunada que nos va a dar Alejandro García, porque de nueva cuenta un motociclista murió tras un aparatoso y trágico accidente en Montemorelos. Te escuchamos, Alejandro. Buenas tardes.
1: Yadi, ¿cómo estás? Muy buenas tardes. Es un placer saludarte de nuevo cuenta durante esta tarde. Comparto la información de lo que se registró durante las primeras horas de la madrugada en el municipio de Montemorelos. La información que habría trascendido señalaron que murió un motociclista en la carretera nacional en Montemorelos. El conductor de la motocicleta perdió la vida en la carretera nacional en Montemorelos. El presunto responsable de chocar la unidad de dos ruedas habría escapado. De acuerdo a la información preliminar de las autoridades, señalaron que el accidente vial se registró en la carretera nacional a la altura del kilómetro 209 en dirección de Montemorelos Allende. El accidente se registró a unos cuantos metros del destacamento de la Guardia Nacional División Caminos. Elementos de protección civil arribaron al lugar donde se registró el accidente. Sin embargo, el motociclista ya no contaba con signos vitales. El hombre fue identificado como Jaime Silva Alaniz. El perímetro donde se registró el accidente fue acordonado por elementos de vialidad y tránsito coordinados con Guardia Nacional para el peritaje del parte informativo. El cuerpo fue trasladado al anfiteatro para la autopsia de ley. De acuerdo a información preliminar, señalaron que posiblemente un vehículo lo chocó por alcance y fue donde la motocicleta y el conductor habría quedado en el pavimento. Al llegar los cuerpos de emergencia, lo revisaron y ya no contaba con signos vitales. Las autoridades investigan y buscan al presunto responsable, pues este habría escapado del lugar del accidente. No fue localizado. Las autoridades de la Fiscalía en materia peritos viales se recaban indicios de pues las cámaras de seguridad de este circuito de la carretera nacional para posteriormente estar recabando datos del accidente y verificar quién pudiese haber participado en este choque en el que habrían arrollado a este motociclista Jaime Silva Alaniz. Habrían señalado que Jaime era un reconocido comerciante del municipio de Viviana Allende, con un reconocido comerciante del restaurante llamado La Fuente. Viene siendo familiares de los comerciantes de este restaurante La Fuente de Montemorelos, un restaurante de mucha tradición en este municipio. Así que bueno, pues es el procedimiento que realizaron. El cuerpo del hombre fue trasladado al servicio médico forense para la autopsia de ley correspondiente y bueno, pues será a través de reclamo de las autoridades que estarían investigando sobre este accidente registrado en el municipio de esto ocurrió en el municipio de Montemorelos durante las primeras horas de la madrugada. Ahí está información que te comparto el día de hoy. Ya di que tengas una excelente tarde. Nosotros estaremos muy atentos a lo que se registre en los diferentes puntos de los municipios de la región. Te lo estaremos compartiendo de manera oportuna. Te comento que a través de nuestras redes sociales usted se entera de lo que acontece en los diferentes puntos de los municipios de la región a través de Facebook, Alejandro García La Fuente, punto por punto. Bien, también a través de nuestra página web www.porpunto.mx es como usted se entera de lo que acontece en los municipios de la región citrícola sur del estado y al norte del estado de Nuevo León. Ya di que tengas una excelente tarde.
0: Gracias, Alejandro, y seguimos compartiendo más información para toda la gente que pues nos está escuchando. Fíjese usted, un hombre hirió con un arma blanca a su propio padre durante una riña, presuntamente luego de que éste le reclamara constantemente por no trabajar y consumir drogas. Imagínese usted ya lo que está llegando, pues estas adicciones, que este sujeto a su propio papá lo hirió con esta arma blanca. Ambos tuvieron que ser trasladados a un hospital y esto ocurrió en el cruce de Carvajal y de la Cueva y Segunda Vidriera en la colonia Primero de Mayo. Ahí atendieron a don Julián Guerrero Gutiérrez, de 60 años, que presentaba varias heridas y fue trasladado al hospital del IMSS, en tanto que su hijo, Oscar Julián Guerrero Pérez, de 26 años, tenía golpes en varias partes del cuerpo. Así que entre padre e hijo se andaban agarrando a golpes. El hijo pues no soportó que el papá le exigiera que ya se pusiera a trabajar. En serio, increíbles cuántas tragedias no hemos visto donde los principales autores materiales de estos hechos agresivos, pues son personas bajo los influjos de las sustancias de las drogas, como lo es el cristal, y pues desafortunadamente otro caso de violencia familiar que por fortuna no llegó a tragedia, pero pues imagínese usted, si no llega la policía, si no llega la autoridad, estuviéramos hablando de otra situación trágica en Monterrey. Y ya fueron vinculados a proceso estas tres personas que fueron capturadas con más de 135 kilogramos de cristal en el Libramiento Noroeste en Santa Catarina. Agentes de la Fiscalía interceptaron a Juan, a Rita y a Alonso o Alfonso a bordo de dos vehículos, a quienes lo ocultaban pues 300 bolsas de metanfetamina o de cristal. Estas personas ya fueron procesadas por delitos contra la salud luego de ser detenidas con más de 135 kilos de droga en Santa Catarina. Y de acuerdo con la Fiscalía, Juan, Rita y Alfonso, quienes fueron detenidos el 11 de octubre, pues van a permanecer detenidos después de que transportaban este cargamento en dos vehículos donde fueron interceptados. Y llama la atención porque hasta viajaban con menores de edad que también fueron asegurados y trasladados hacia lo que son las instalaciones del DIF del estado. Y un hombre y su hijo, ahora en otra historia, fueron detenidos por su presunta participación en el homicidio de un hombre de 45 años ocurrido en la colonia Adolfo López Mateos en Santa Catarina. De acuerdo con la Fiscalía General de Justicia, los hechos ocurrieron el 5 de octubre cuando la víctima, identificada como José, conversaba con una mujer en el porche de un domicilio. Ahí, en ese momento, Félix, de 44 años, lo golpeó en la cabeza con un objeto contundente, mientras que Daniel, de 23, lo agredió con las manos, provocándole múltiples heridas hasta dejarlo inconsciente. Tras la agresión, ambos hombres se retiraron del lugar y cuando las autoridades arribaron, José ya no contaba con signos vitales, por lo que fue trasladado al servicio médico forense. La Fiscalía informó el 13 de octubre que se cumplieron estas órdenes de aprehensión por homicidio calificado y ambos personas, padre e hijo, pues ya permanecen puestos a disposición de un juez y fueron llevados hacia un centro penitenciario. Oiga, una situación muy desafortunada fue la que nos enviaron. Gracias por sus reportes en redes sociales. En el Hospital Metropolitano. Sabemos que hay muchas carencias entre pues el personal médico, entre los insumos de este hospital que pues corresponde al gobierno del estado de Nuevo León, y que pues sí pintaron la fachada, etcétera, pues sí, pero por dentro hay demasiadas carencias que siempre nos informan. Personas que tienen meses esperando una cirugía, que no hay el material correspondiente, etcétera. Esa es una situación. La otra es la apatía por parte del personal médico. Fíjese usted lo que ocurrió anoche. Una joven mujer que ya tenía varias, nos dicen, hasta 37 semanas de embarazo, fue porque pues sentía obviamente todos los síntomas, las molestias, los dolores de parto, y le dijeron los doctores que estaban de guardia. Esto nos lo están diciendo las propias personas que apoyaron a esta mujer y nos dieron toda la información al respecto. Y nos enviaron imágenes con las cuales estamos corroborando todo lo que le estamos informando. Bueno, llega, le dicen los doctores, no, regreses a su casa, usted todavía no es para dar a luz ni para entrar en labores de parto. Y pues esta pobre mujer iba con su marido a tomar de nueva cuenta, imagínese usted, 12:30 a.m, viene batallando en camión, bueno, estaban en la parada del camión. Y esta mujer, nos dicen los propios testigos, que la desesperación empezó a quitarse la ropa, su pantaleta, etcétera. Comenzaba a gritar y comenzó a dar a luz en una parada de camión ante la mirada de su esposo, que estaba asustadísimo, y de toda la gente que presenció estos hechos, porque afuera de los hospitales usted sabe que siempre hay personas que están esperando noticias de sus familiares. Por fortuna, la joven que nos está reportando estos hechos, fíjese usted, sabía o tenía un poquito de conocimiento, o no se asustó y ayudó a que esta mujer diera luz a una chiquita, a una niña. En eso ya había más personas alertando a los guardias de seguridad que se acercaron y que cree que le dijeron, no, pues camínale. ¿Ah, sí? Eso nos lo están diciendo los testigos y la verdad no lo dudamos. Y pues esto es lo que generó más molestia por parte de los testigos, que le empezaron a gritar y ahora sí los insultaron y les dijeron, ¿cómo crees que vas a hacerla caminar si tiene el cordón umbilical todavía con esta bebé? Nadie le había por ahí cortado el cordón umbilical y esta niña empezaba a tener un color morado porque obviamente no estaba recibiendo el oxígeno ni la atención que se necesitaba. Esperemos que esta niña se encuentre en buen estado de salud, porque hasta que ya vieron la situación, los doctores nos dicen, tardaron más de media hora en salir después de que esta niña ya estaba en brazos de su mamá y que la gente estaba asustada, pues reanimando a esta niña y pues que obviamente llorara, etcétera, todo lo que pues se tiene. Esta mujer la ayudó. Bueno, salieron finalmente los doctores y otros 15 minutos, 20 minutos para que trajeran una camilla, porque nada más traían una silla de ruedas. Entonces, híjole, en verdad, impresionada la gente, molesta obviamente de esta apatía. No sabemos si tienen mucha carga laboral, no sabemos si es una persona que no sabía cuándo una mujer va a dar a luz. En verdad es una situación muy preocupante que sin duda la autoridad sanitaria que vive dando ruedas de prensa, cifras, etcétera, pues ponga atención y le llame la atención a estos doctores, porque estamos hablando de vidas humanas, independientemente si las personas tienen o no recursos, para eso son los hospitales que tienen que dar atención a este sector de la población que no cuenta con un seguro social o alguna prestación médica. Es indignante, denigrante el trato que se le da a la gente, a algunos de los pacientes, no estoy diciendo que la totalidad, pero esto que vimos en serio fue impresionante. Ah, y aparte dejaron todos los restos de la placenta, la sangre, etcétera, sábanas, en plena parada de camión. Ahí nos mandaron video, todo está documentado, no estamos inventando absolutamente nada, ni queremos que se castigue y que se corra la gente nada más porque nosotros lo decimos, todo está evidenciado. En verdad es una lástima que ocurran este tipo de situación y que se les dé el trato a las personas que, pues imagínense, a las 2:30 los mandaron a su casa, los regresaron y en plena parada de camión urbano dieron a luz a una bebita. Y es la 1:57 PM, vámonos con Alejandro González, que ya nos tiene la información de los deportes.
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3: Gracias, Janine. Muy buenas tardes. Vámonos con información deportiva. Esta mañana de jueves, el director técnico de la selección mexicana, Rafa Márquez, estuvo dentro del entrenamiento de Tigres. Esto como parte de su visita a la ciudad de Monterrey. Pero ¿con qué finalidad estuvo en el entrenamiento de los felinos? Bueno, pues se habla de que Rafa Márquez estaría buscando nuevos talentos para ser convocados en la selección nacional y también para darle oportunidad de nueva cuenta a jugadores que ya habían sido seleccionados pero por alguna u otra razón habían dejado de ser convocados. El caso del Memote Martínez es el más sonado y se habla de que podría volver a la selección mexicana en la siguiente fecha FIFA. Otro de los que también se podría subir al barco de la selección es Diego Lainez, un jugador bastante bueno que había ido perdiendo protagonismo tanto en Tigres como en la selección. Sería otro de los que podrían tener una oportunidad de nueva cuenta con el Kaiser. También se habla de Diego "El Chicha" Sánchez, que es un jugador joven pero que tiene muchísimas cualidades y podría ser también del agrado de Rafa Márquez. Veremos qué es lo que sucede después de esta visita. Vendrán nuevas fechas FIFA, pero hasta el momento quien lleva la batuta sería el Memote Martínez, que además fue seleccionado en el pasado mundial y es quien tiene más posibilidades de volver a la selección mexicana. Ahora con el Príncipe de Cataluña, veremos qué es lo que sucede. Esta es la información que tenemos. Yanit, que tengas muy buena tarde. Te quedas escuchando Informe 24.
0: Gracias, Alejandro. Gracias también a usted por estarnos escuchando. Ya nos despedimos. Gracias a Roberto González en los controles, a Mariana Rivera en la asistencia de la producción de este noticiero. Mi nombre Yadid Valdés, que tenga usted una muy excelente tarde y por favor continúe con la excelente programación de Calle 104.5 FM, la radio de la ciudad.
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jueves. Casi ya estamos a un paso del fin de semana. ¿Cómo andan mis callejeros, mis callejeras? Yo soy Jessy Correa y te saludo desde la cabina más loca, más bonita y más cool de la ciudad. Estás en calle 104.5, la radio de la ciudad. Te invito a que te quedes estas dos horas porque voy a estar aquí hablándote el oído hasta las 6 de la tarde con buena música, con cotorreo, con chismecito, con el caos vial, que la gente nos vaya diciendo en qué punto de la ciudad se encuentra, que si en la carretera, que si en Morones, que si en Constitución, que si en Leones, que si en San Peter, donde anden, mándenos, pues, ¿qué tal el tráfico? Porque es jueves, ¿eh? Además, quincena, no hombre, cállate la boca. Oye, quédate aquí conmigo, pero también mándame tu WhatsApp al 81-24-30-104-5 y me vas a decir cuál es tu comida favorita. Yo quiero hoy hablar de eso porque traigo hambre, no he comido. Y pues yo quiero que me antojen de algo, algo diferente. Ya va el picadillo y la sopita de arroz que siempre hago. ¿Cuál es tu comida favorita? Pero esa comida favorita que te pone de buenas y que haces más, hasta a veces hasta la comes como momentos especiales. Mándame tu WhatsApp al 81-24-30-104-5. Aquí te leo y te escucho, pero me gusta más escucharte. Así que bueno, vamos a empezar con buena música. ¿Qué tenemos en los controles, Roberto? ¡Roberto!

0: comida favorita, esa comida que te pone de buenas. Tenemos WhatsApp 81 24 30 104 5.
1: Aloha, Jessy, aloha.
2: ¿Qué onda, pa?
1: Jessy, unos taquitos de alambre con la mejor carne que tú quieras, asadita, longanicita y la verdurita que debe de llevar al 100.
0: Taquitos de alambre, qué rico. En tortilla de harina, ¿verdad? Eso sí me pondría a mí también de buenas. ¿Qué comida te pone de buenas? ¿Cuál es tu comida favorita?
3: Uy, mi comida favorita es mi esposa. Mami.
0: ¡Ya, güey! ¡Cochino! ¡Travieso! Oigan, mi papá me acaba de mandar un WhatsApp y me dice, hablando de comida, voy a hacer frijoles charros. Es que no te voy a contar algo. Más bien, te quiero contar algo. Los mejores frijoles charros los hace mi papá, pero están buenísimos. El primer día, cuando ya los tiene listos, son lo máximo. Pero cuando los vuelves a comer, que los que se sienten recalentados, cállate la boca, es un manjar. Así que, uff, claro que quiero frijoles charros de mi papá. Pero bueno, mándame tu WhatsApp al 81 24 30 104 5 y aquí te escucho.

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0: unos minutos sin correa, porque ustedes saben que a las 5 de la tarde los jueves no la quitamos y no la ponemos hasta el lunes. Y ni modo. Y ni modo. Esa comida que te pone de buenas. Es más, hay comidas, y no me vas a dejar mentir, que vas a decir, me gusta mucho, pero si la hace X persona. Por ejemplo, yo soy fan del mole de pollo. Ese mole dulce. Qué rico, ¿verdad? Pero solamente soy fan si mi abuelita me lo prepara. Si lo prepara alguien más, no sé, no me gusta. ¿Cuál es tu comida favorita? Dime por WhatsApp.
1: Tostadas con catsup. Hijos, unas tostadas rojas con catsup para sentarte a ver un juego de fútbol. Calle.
0: ¿Qué? ¿Tostadas con catsup? ¡Guácala! Definitivamente esa no es mi comida favorita.
2: ¿Cuál es? ¿Qué onda, Jessy? ¿Qué onda, pa? Jessy, la comida mía. Ay, Jesús, se me hizo agua la boca. Son las flautas de deshebradas y bien bañaditas con su arroz rojo así bonito. Uff, deli. Con una agüita de limón bien helada.
0: ¡Qué rico!
2: ¿Los invito, vamos o qué? ¡Soy Roberto!
0: ¡Ya se me hizo agua la boca! Imagínate un plato grande con flautas de deshebrada. Con su respectivo arroz de tomate así rojito, con lechuga, guacamole, crema. ¡Ay, no, hombre! ¡Qué delicia! Mándame tu comida favorita, 81-24-30-104-5. Y por lo pronto, vámonos con esto de las hash. Esto es un ex de verdad.

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0: Muñecos, estamos de vuelta en A la Calle con Correa. ¡Ea, ea, la muñeca fea! Oigan, me están pues preguntando por los brazaletes de la calle Halloween Party. Pero estén muy al pendientes porque en los próximos días les vamos a decir y dar las indicaciones de cómo puedes ganártelo y de dónde pasar por ellos. Acuérdate que el único requisito es que quieras ponerte una fiestotota y que te quieras disfrazar. ¿Por qué? Porque hay concurso de disfraces, hay un premio increíble que es un viaje a Cancún, tenemos un jurado, mira, cállate la boca, 10 de 10. 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Así que bueno, 28 de octubre. Lo que sí es que ya tenemos fecha y lugar en Barrio Antiguo, 28 de octubre, para que vayas preparando tu disfraz y puedas participar en el disfraz, en el concurso, perdóname, puedas participar en el concurso de disfraces y te ganes ese viaje a Cancún. ¡Venga! Oh. ¡Bravo! ¡Wow! Gracias, obviamente, a Megara Travel, y esto es por Soriana. ¿Cuál es tu comida favorita? Tenemos WhatsApps.
1: Y luego, ya te imaginas, así, chillando el carbón acá. Metes un tibón. El término, 3/4. Molcajetito, chile piquín, salsa tomada, limón, y una gotita de salsa inglesa, la vas a que pite. Y luego, ya que está el rival, pones en el plato que esté chillando el mendigo y le eche la salsa arriba. Acompañada con unos papitos de galeana, de esas picositas. Y una ramita nada más de...
0: ¡Qué rico!
1: Perejil o cilantro arriba.
0: ¡Qué rico la papita de galeana! ¡Papaya!
1: ¡Qué chile! ¡Arriba cerrado!
0: ¡Ya, güey! ¡Ya, güey! ¡Ya me antojaron!
2: Bueno, no dudo que los de tu papá estén sabrosos, porque los hombres cocinan muy rico. Bonita tarde, Jessy. Mi comida favorita, la milanesa de res empanizada. Con puré y espagueti.
0: Deli. Oye.
2: Me encanta.
0: A mi mamá le queda buenísimo el espagueti verde. Pero buenísimo. Y justo lo acompañamos con un puré de papa y las milanesas de res empanizadas. ¡Ay, qué deli! Siento que aparte es la comida favorita de los niños, ¿verdad?
3: Pistaches en salsa verde.
0: ¿Qué? A ver, otra vez.
3: Pistaches en salsa verde.
0: ¿Pistaches en salsa verde? ¿Qué es eso? ¿Eso es comida? ¿Cuál es tu comida favorita? ¿Cuál es la comida que te pone de buenas? 81-24-30-104-5. Mándame tu WhatsApp, te quiero escuchar, mándame tu audio. En lo que me mandas mensaje, vámonos con esto de Hombres G.

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0: 5:06. ¿Cómo andan, mis queridísimos callejeros, callejeras? Oigan, estamos platicando acerca de cuál es tu comida favorita. Esa comida que te pone de buenas. Esa comida que, por ejemplo, yo cuando cumplo años, bueno, cuando cumplía, porque lamentablemente mi abuelita pues ya no puede cocinarnos, ya no puede estar en la cocina. Mi abuelita ya es una persona de la tercera edad, ya está en cama y todo, ¿no? Entonces yo me acuerdo que cuando cumplía años, era como el regalo de mi abuelita, era ese día en mi cumpleaños, el día que fuera, el día que cayera, la hora que cayera, casi creo, me hacía mi mole dulce, delicioso. Y se siente bien feo saber que ya no lo voy a volver a comer. De hecho, no me acuerdo cuál fue mi último cumpleaños que mi abuelita me pudo preparar un mole. Y está bien triste porque es mi comida favorita y solamente me gusta pues el mole que ella prepara. Y pues ya no. Ya no existe, ya no va a existir. Pero bueno, esa es mi comida favorita. ¿La tuya cuál es? Esta comida que te pone de buenas. 81-24-30-104-5, mándame tu WhatsApp.
1: ¿Qué onda, bella? Apóyame, manita.
0: Apóyame.
1: A mí mi comida favorita es la milanesa de res con espagueti y puré.
0: ¡Qué rico!
1: Saluditos, besitos, bye.
0: Oigan, yo siento que la milanesa de res con el espagueti verde y el puré de papa natural, obviamente. Es como que básica favorita de mucha gente, siento yo. Pero milanesa de res empanizada con galletita, de esa de galletita de la que trae mucha sal. ¡Qué rico, verdad!
2: ¿Qué ha habido, Jessica? ¿Cómo andamos?
0: ¡Hola! ¿Bien y tú?
2: Comidas que te ponen feliz. Un pucherito de res, ahora que viene el frente frío. Unas tortillitas recién hechas.
0: ¡Qué rico!
2: ¡Ay, papá! No más.
0: ¡Qué rico!
2: Saluditos, bye.
0: Gracias, el caldito de res.
2: Ay, a ver si adivinas quién soy.
0: Ay, a ver si adivinas quién soy.
2: Ya viene tu cumpleaños, ¿eh? Ay, a ver si adivinas quién soy.
0: A ver, otra vez.
2: Ya viene tu cumpleaños, ¿eh? Años, ¿eh? Ya viene tu cumpleaños, ¿eh? Ya viene tu cumpleaños, ¿eh? Ya viene tu cumpleaños, ¿eh? Ay, a ver si adivinas quién soy.
0: ¿Quién es? Oigan, es que en radio les cambia la voz. Siento, o sea, sí, siento que puede ser alguien que pienso, pero no sé. Y me da miedo regarla. A ver, ¿quién eres? Ay, vamos a quedar con la duda. ¿Tenemos más WhatsApps?
3: Pones el sartén con cebolla.
0: Ajá.
3: Aceite.
0: Ajá.
3: Poquita sal.
0: Ajá.
3: Luego lo fríes hasta que esté un poquito doradita la cebolla, le pones 5 tortillas.
0: Sí.
3: Y luego lo fríes más a que las tortillas estén un poquito mojadas por el aceite.
0: Ok.
3: Y luego le pones tomatito. Le agregas salsa barbecue o salsa catsup.
0: ¡Ya, güey!
3: Y salsa Maggi.
0: Ajá.
3: Y unas enchiladitas o crema, si quieres crema, si tienes ajá crema. Saludos, Jessy.
0: Pero a ver, no entendí. O sea, ¿son enchiladas, entomatadas o qué onda? No entendí bien la receta, como que te faltaron pasos, ¿eh? ¿Tenemos más WhatsApps?
4: Mi amor.
0: Hola.
4: No es comida como tal, pero yo disfruto mucho el desayuno.
0: Ajá.
4: Un pan blanco con ajá crema de galleta, no de cacahuate, crema de galleta y platanito así en pedacitos. Chulada, papá.
0: Qué rico. Oye, a mí esa crema no me gusta. Híjole. Vámonos con esto de Sanuri Lennox. Súbela al volumen. Estás en calle 5:11.

0: 5:17 y estamos de vuelta en Calle, la radio de la ciudad. Acuérdate que tenemos accesos de Meet and Greet para este domingo con las muñequitas Elizabeth en el Domo Care. Y nosotros tenemos accesos para que entres a tomarte la foto. Así que participa. Córrele a Instagram. Nos buscas como arroba calle 104.5 FM. Encuentras un post que dice ahí las muñequitas, bla, bla, bla, en el Domo Care, este 18 de octubre. Pero lo más padre es que dice Meet and Greet. O sea, que tienes acceso hasta los camerinos para la foto del recuerdo, para que las conozcas. Ay, las muñequitas de las de la infancia. Esas muñequitas que te recuerdan cuando no tenías deudas, cuando eras feliz, cuando te hacían la sopita en tu casa y te doblaban la ropa, ¿verdad? Bien padre. Esos bonitos tiempos. Así que bueno, participa para que lleves a tus hijos y se tomen la foto con muñequita Elizabeth y la muñequita Ana Celia. Tenemos WhatsApps. Quiero saber cuál es su comida favorita y que te pone de buenas. Y amor.
1: ¿Qué onda? Oye, me acordé también de eso de los cumpleaños. Mi señora madre me hace en mi cumpleaños unas chuletas con queso. Haz de cuenta que es la chuleta de cerdo empanizada y lo hace una tipo salsa con verduras en la cual sumerge las chuletas. Pero haz de cuenta que entre cada chuleta va una capa de queso. Y lo es chuleta, dos, tres chuletas, una capa de queso, asadero, o Oaxaca, el que se derrite, y lo otro dos o tres, y la otra que, capa de queso, y así, no hombre, saben, uff.
0: Oye, me estabas contando y estabas salivando, ¿verdad? Nunca he probado ese platillo, pero se oye bueno, ¿eh? A mí me gusta mucho el queso, y también las chuletas, entonces yo creo que está rico.
2: ¿Qué onda, Jessy? ¿Cómo andas? Soy Jera.
0: Hola.
2: Oye,
0: hola,
2: mi comida favorita es la pizza, definitivamente la pizza en todas sus presentaciones, pero no puedo comer mucha pizza porque luego me da gastritis, ni hablar, cosas de la vida. ¡Saludos!
0: Es que la edad, manito, apóyame, manito. Oye, Jera, también va a estar el domingo en el domo con las muñequitas, ¿verdad, Jera?
3: ¡Apóyame,
0: qué
3: chido, manito!
0: La pizza, yo creo que Jera sigue siendo niño porque ese platillo es el favorito de los niños, ¿verdad? Como de que, ¡ay, en tu cumpleaños vamos a las pizzas! ¡Ay, una reunión, pizzas! Y los niños son los más felices. Yo creo que la pizza es básica para los niños. Les gusta mucho, ¿verdad? ¡Qué rico! De que con jamón, pepperoni. Por cierto, la de hawaiana a mí cero me gusta. Pero en general la pizza es muy rica.
4: ¡Ay, Jessy! ¡Jessy, ¿cuándo va a haber Meet and Greet contigo!
0: Híjole, yo estoy bien cotizada. No es cierto. Taqué conmigo, nombre con las muñequitas. Oigan, sigan mandando sus WhatsApp al 81-24-30-1045. 81-24-30-1045. Y por lo pronto, vámonos con esta canción que yo se lo dedico a mis perrijos. Y esto es mi persona favorita. Súbele el volumen, estás en Calle.

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1: A las 6 de la tarde, nuestro querido Roger se encuentra allá en un showcase, en una firma de autógrafos, con la gusana ciega, en The Vintage Store, en Barrio Antiguo, así que es un momento muy íntimo, muy padre, con la gusana, si tú eres fan, si quieres la foto, si quieres pues preguntarles cosillas, lánzate porque Calle va a estar ahí en punto de las 6 de la tarde. De hecho, nuestro querido Roger ya se encuentra de aquel lado en Barrio Antiguo, el lugar se llama The Vintage Store y va a estar muy chido. Firma de autógrafos con la gusana, o sea, va a estar súper padre, así que bueno, están todos los que quieran asistir, pues invitados, y allá va a estar nuestro amigo locutor Roger de León, entrevistándolos y siendo parte de un evento muy íntimo y muy especial con la gusana ciega. ¿Cuál es tu comida favorita, Roberto?
2: Estamos esperando tu cambio de estación.
1: Es que Roberto es fan de la gusana ciega.
3: ¡Roberto!
1: Tu comida favorita, esa comida que te pone de buenas, esa comida que la comes en momentos especiales, ¿cuál es? 81-24-30-104-5, aquí te leo y te escucho. I want sign.
4: Mi comida favorita son los golpes, igual que Conan.
5: Pero ¿sabes qué, perro? Porque el público lo está pidiendo. ¡Te voy a dar un 10, imbécil!
1: Roger, quiero verte en la... Quiero verte en la Halloween party, que sí, a ver si es cierto que Conan te bautice. Ahí. Que al cabo eres fan de sus golpes y es tu mejor comida. A ver si es cierto que muy machito.
6: No estás viendo a Loja que no le gusta nada de comer. ¿Qué vas a ir a ver? Si de por sí es bien amargator. Nah, no es cierto, Jessica. Pero oye, no te gusta nada de comer. Qué chido. Tu marido ni ha de gastar tanto en ti. Bien basicona. Ja, ja, ja, ja.
1: ¿Quién dijo que no me gustaba nada de comer? Mira, mira, pues me encanta. A mí me encanta comer. ¿Qué no como?
7: ¿Qué onda, qué onda, Jessy? La comida que a mí me pone de buenas es el aguachile. O cualquier tipo de marisco me pone de buenas. Pero más el aguachile. ¡Saluditos!
1: ¡Qué rico! El aguachile en todas sus presentaciones. Los mariscos, los cóctel de camarones, el pescadito empanizado, pescadito a la plancha. ¿Qué más? ¡Ay, qué rico! El caldo de camarones,
8: ¿qué onda,
1: el
8: yes, caldo de pescado. De Calle, la radio de la ciudad.
9: ¿Qué onda, pa?
8: ¿Qué onda, Jessy? Buena tarde. Mi comida favorita es el mole.
1: Igual que
8: y tú. La tostada de la Sinferia.
1: ¡Epa!
8: Casi todo lo que tenga que ver con pollo, pero menos el caldo. Ese sí le pienso para comerme dos platos de ese.
1: Adiós. Bueno, sí, siento que, no sé, en lo personal, hay gente que no le gusta. Por ejemplo, mi hermana prefiere

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12:50, estamos de vuelta en la calle con Correa. Nos llegó un WhatsApp de nuestro radioescucha Mauro, que dice que él ama la sopa de albóndigas. ¡Qué rico! A mí también. A mí también me gusta mucho la sopita. Bueno, es como un caldito, ¿no? Es caldo de albóndigas y le ponen como sopita de arroz y así. ¡Se me hizo agua la boca! Oigan, dándoles aquí un recordatorio de que este 28 de octubre tenemos nuestra calle Halloween Party, para que te prepares, y esto es presentado por Soriana. Y bueno, prepárate porque habrá un concurso de disfraces donde el ganador o la ganadora se lleva nada más y nada menos un viaje a Cancún. Imagínate irte vestida de araña o algo de terror, y que te ganes un viaje a Cancún, ¡qué padre! Obviamente esto es por Megara Travel, y bueno, la neta Megara se lució, al igual que Soriana, con este evento que va a estar increíble. Tendremos invitados de lujo, pero especialmente tenemos un grupo que va a estar increíble, que esto es El Plan. ¡Woo! ¡Bravo!

0: Así que bueno, no te puedes perder la fiesta de Halloween este 28 de octubre en Barrio Antiguo. Se llama la Calle Halloween Party 2026. La del año pasado estuvo bien buena, pero la de este año se promete que va a estar 3 veces mejor. Así que bueno, ya sabes, y pues nada, presentado por Soriana. Y por otro lado, acuérdense que a las 6 de la tarde, ya en unos minutos, Roger se encuentra en The Vintage Store con la gusana. En la firma de autógrafos, si quieres asistir, puedes ir. Obviamente es un evento como muy exclusivo, muy personal, muy padre, solamente para verdaderos fans del grupo. Y bueno, ahí va a estar Roger de León para sacar la mejor nota exclusiva que mañana podrán escuchar en su programa. Y bueno, tenemos más mensajitos de comida favorita. Más guanzal. Oh,
1: buenas tardes, Jessy. Mi comida favorita es una que hace mi mamá.
0: ¿Cuál es?
1: Que hace unas rajas con crema y así con elotito, acompañado de un arroz rojito y con las tortillas de maíz así medio quemaditas. O sea, tan ricas. Esa comida me pone buenas y aparte pues esa nada más la hace mi mamá. Bueno, mi señora no la hace. Ya la quemada, ¿verdad?
0: ¡Epa! Era sin quemar raza. Dice Roberto, ya güey, porque le estamos antojando.
2: Jessy, buenas tardes. Buenas
0: Hola.
2: Jessy, mi comida favorita, aunque usted no lo crea, son los frijoles.
0: ¿Neta?
2: Los frijolitos en todas sus presentaciones. Frijolitos con chorizo, frijolitos de loya, frijolitos a la charra. Frijolitos con queso, frijolitos con huevito, frijolitos con asado, frijolitos con bistec, frijolitos con todo. La comida favorita son los frijoles. Saludos y bendiciones, Jessy. Bye, así hablé más rapidito.
0: Bye. Oye, es que los frijoles son muy ricos y más para acompañar, como dijiste tú, que si con la carne, que si con X o Y, en tostadas, con frijolitos, con lechuga y quesito rallado, crema. Échame el one sign.
3: Buenas tardes. La comida favorita que a mí me gusta es la que hace mi mamá. Hace unas albóndigas, así caldudas, con arrocito blanco. Le echa su hierbabuena y le echa garbanzo y sabe, a veces lo varía y le pone alitas de pollo, caldito así, arroz blanco igualito, pero bien caldudo con garbanzo, sabe, muy rico.
0: ¡Qué rico! Ay, como que hay muchos fans de las albóndigas. Oigan, ya me voy. Pero nos escuchamos el día de mañana en punto de las 4 de la tarde. Gracias a todos por sus mensajes. Gracias a todos por estar aquí, por escucharnos. Y tienen una cita mañana, ya saben. Se quedan con mis compañeros Uriel y Betty Ayala en la transmisión de Calle 104.5, la radio de la ciudad. Participa en Instagram, @calle104.5fm. Y bueno, mañana, viernes de perreo. Perreo hasta el piso. Acá nos escuchamos. Chao.

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